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5: Que sí, claro que sí, nos detenemos frente a la Biblioteca Nacional, una de las primeras instituciones republicanas de nuestro país, y como tal posee ese sello e impulso fundacional de los padres de la patria. En 1913 se pone la primera piedra para este portentoso edificio de estilo neoclásico que está en el centro de Santiago. El diseño estuvo a cargo del arquitecto Gustavo García del Postigo y se inaugura recién en 1926. El 2018, la Biblioteca Nacional pasa a ser parte del Servicio Nacional del Patrimonio Cultural y hoy, consciente de la tecnología y todos sus avances, la biblioteca ha incorporado un montón de tecnología digital para resguardar sobre todo la cultura intelectual y bibliográfica de Chile. En esta biblioteca de más de 200 años vas a poder revisar distintas galerías y colecciones. Cuenta con más de 3 millones de piezas bibliográficas y también vas a poder visitar los diferentes salones del edificio que son espectaculares. Acá vas a encontrar secciones de publicaciones chilenas, secciones de periódicos históricos, revistas y colección de enciclopedias y mucho, mucho más material que es interesantísimo. Yo todavía me acuerdo cuando me mandaban a buscar información a la Biblioteca Nacional, una locura. La biblioteca se encuentra solo 2 minutos caminando de la parada Santa Lucía, del bus turístico Hopon Hopof y de la estación Metro Santa Lucía en la línea 1. Así que ya lo sabes, no te puedes perder este patrimonio y esta visita que resulta ser muy, muy interesante. 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Lo que escuchamos es Roxette con Dane.

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1: Oye, las cadenas de comida rápida se están beneficiando mientras el aumento de los precios de la gasolina nos golpea a todos. ¿Saben qué? Según un observatorio económico, la comida rápida, tipo McDonald's, Taco Bell, Burger King, son la evidencia más clara que hasta el momento el consumidor entonces tiene que preferir, precisamente por las alzas que ha generado la guerra, ¿no es cierto?, entre Estados Unidos, Israel e Irak, y por supuesto todos los conflictos con el petróleo ahí en el estrecho de Hormuz. Esto según los resultados de los tres primeros meses del 2026, que muestran que las empresas de alimentación que apuestan por menús más económicos y con rebajas de precios están ganando la cuota del mercado, mientras que las cadenas de comida rápida como, por ejemplo, no sé, McDonald's o Taco Bell, están ganando terreno. Hay otros ejecutivos que advierten que los consumidores reduzcan cada vez más sus gastos, ya que el aumento del precio de las gasolinas está golpeando fuerte, ¿no es cierto?, sobre los servicios básicos. Literalmente, la gente se está quedando sin dinero, dicen los especialistas, y señalan que efectivamente esto hace que la alimentación, por ejemplo, pase a ser uno de los factores más afectados y golpeados en este patrón que se observa, además, en las ganancias de las cadenas de comida rápida, la evidencia más clara hasta el momento de un consumidor que los economistas y directores de las empresas dicen que tiene una forma como de K, donde las ganancias de los hogares de mayores ingresos se amplían, mientras que las pérdidas de los hogares de menores ingresos también se amplían. Y estos dos trazos divergentes en esta letra K, por graficarlo de alguna manera, indica que los hogares de mayores ingresos, que ganan más dinero, están impulsados por más ganancias en el mercado de valor y por lo tanto su patrimonio aumenta, tanto inmobiliario como de inversión, y por supuesto prefieren otro tipo de alimentación. Mientras que aquellos que tienen menos recursos, que están en los segmentos más bajos, solamente van cayendo, ¿no es cierto?, en su capacidad de inversión, de ahorro, de consumo, y por lo tanto prefieren hoy día estas comidas, ¿no?, llamadas habitualmente como comidas chatarra, y que ofrecen una posibilidad mucho más asequible, más fácil, más rápida y de una calidad que, bueno, puede ser dudosa, pero que la verdad es que hoy día es la que está alimentando a la mayor parte de la población que ha sido más golpeada con este conflicto bélico y todas las tensiones geopolíticas que hemos estado viviendo acá en nuestro país también. Vamos a la música, esto es Daft Punk con Digital Love.

0: Oye, te voy a hablar un poquito de Meryl Streep y algo que hizo que me parece pero demasiado virtuoso. 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Tan iluminada como Meryl Streep, que exigió subir el salario a sus compañeras para El Diablo se viste de Prada 2. Meryl Streep ha tomado cartas en el asunto y ha garantizado que, por ejemplo, Anne Hathaway y Emily Blunt reciban sueldos acordes a su talento en la secuela de El Diablo se viste a la moda o El Diablo se viste de Prada. Hay que decir que la legendaria actriz, y se supo, se filtró, intervino directamente en las negociaciones salariales de sus compañeras. Increíble. Nadie duda que Meryl Streep es demasiado inteligente, una mujer legendaria, extraordinaria, talentosa, ¿no es cierto? Y ahora, con esta carrera impecable que le precede, ha tenido la capacidad de poder negociar, ¿no es cierto?, los salarios de sus compañeras de película. Y fíjense que así como logra cerrar un trato por 12,5 millones de dólares a modo de cheque para cada una de las tres actrices protagonistas, hace un trato donde redondeó, ¿no es cierto?, cada una de las partes implicadas para que efectivamente cada una pudiera negociar de la mejor manera. Esto además de la recaudación que después reciben por el éxito de taquilla que ha sido, pero increíble. Bueno, este trato parece que va a cumplirse porque la secuela conquista la taquilla de Estados Unidos en sus primeras semanas de estreno. Y la verdad es que hoy día esas ganancias se están distribuyendo de manera no solamente significativa, sino pareja para las tres protagonistas de esta saga, ¿no es cierto? Que después de 20 años ha vuelto a cautivar a todos los fanáticos de la película. Así que maravilloso, porque Meryl Streep demuestra que cuando hablamos de, no sé, ser empáticas con las otras mujeres, cuando hablamos de tender una mano para esas otras mujeres, ahí, aquí hay una muestra, pero 100% real, de cuando hacemos una cadena virtuosa entre mujeres, sobre todo cuando estamos negociando los salarios, probablemente frente a los hombres. Y de esta gran noticia nos vamos despidiendo, pero recuerda que ese notebook que quieres, el celular soñado, la consola que te hace ojitos, todo está en PC Factory. 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De esta manera nos vamos despidiendo. Que tengan un excelente fin de día martes. Mañana nos encontramos a las 7 en punto con Cierto Valor y a las 7 y media de la tarde en un nuevo capítulo de Tierra Unicornios. Chao, chao.
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2: 8:57 minutos.
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2: 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La temperatura en Concierto.
3: En Santiago, 7 grados.
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2: 10 de la noche.
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2: Concierto Agrado. La temperatura en concierto.
3: En Santiago, 7 grados.
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1: Precioso.

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3: 11:01.
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2: 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La temperatura en concierto.
3: En Santiago, 7 grados.
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2: 12, 2 minutos.
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2: Unas 5 minutos.
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2: 2:04.
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2: 3 de la mañana.
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2: 4:02.
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2: 5-6 minutos.
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2: 6:02.
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0: supuesto, esto la Comisión de Hacienda, lo que dices tú, sigue el trabajo, ¿no es cierto?, hoy día ahí en el Parlamento. Pero hay varias cosas que tienen que ver, por ejemplo, con viviendas. Tiene que ver, bueno, lo que decías tú, el crédito tributario para las pymes. La verdad es que se van a ir incorporando, además, dijeron ya desde el gobierno, modificaciones para focalizar un poquito más, por ejemplo, algunas cosas como el tema del desempleo, contratación de mujeres, de jóvenes. O sea, a las 3 de la tarde vamos a ver qué es lo que trae preparado el gobierno, digamos, para poder enriquecer esta discusión.
1: Claro, ese es uno de los beneficios que busca incentivar el gobierno, especialmente contratación de mujeres y jóvenes, al menos en palabras del ministro de Hacienda, Jorge Quirós. Te cuento también en otras materias que la ministra Trinidad Steiner anunció ante la Cámara de Diputados que va a oficializar en las próximas semanas el Plan Nacional de Seguridad del gobierno. Lo hizo en respuesta a los cuestionamientos de la oposición que apunta a que no se han cumplido las expectativas generadas en campaña. Y además su intervención, que fue expuesta anoche ante la Cámara, justamente coincide con que el mismo día, ayer, el ministro Claudio Alvarado dio a entender en una entrevista radial que el gobierno no estaría contando hasta ahora con un documento formal del plan de seguridad.
0: La estrategia.
1: Claro.
0: No la tienen.
1: Lo hablamos
0: el lunes con Juan Diego Montalva.
1: Así es, entonces Steiner en el fondo ahí sale a asegurar que no están improvisando, que hay una estrategia, que distinto es que no se haya dado a conocer, pero que está.
0: Ya, pero está sale como a, en el fondo, como a contradecir al ministro Alvarado y la preparación para la vocería.
1: Sigue estando en debe un poco la comunicación.
0: ¿Qué pasa con esa preparación para la vocería de esa ministra tan importante, con tanta promesa y expectativa por parte de la ciudadanía?
1: Bueno, también el Ejecutivo destaca que hay miles de detenidos desde el cambio de mando, pero desde el propio Ministerio de Seguridad han reconocido que todavía no tienen las cifras claras sobre cuántos de esos imputados han quedado efectivamente en prisión por delitos violentos. Entonces se abren hartos flancos y críticas sobre la efectividad real de esta estrategia que deberíamos estar conociendo en un par de semanas. Y después de 6 años de tramitación, las calles de Santiago empezarían a verse un poco más limpias. Bueno, las calles de todo el país, digamos, porque el gobierno da inicio al Plan Nacional de Ordenamiento y Retiro de Cables, una iniciativa que busca eliminar el exceso de cables en desuso que cuelgan en las calles de todo Chile, generando, claro, problemas de seguridad, contaminación visual y deterioro urbano. Estos cables abandonados ahí, basura aérea.
0: Lo vamos a estar conversando en un ratito más con el ministro de Transporte y Telecomunicaciones, pero eso además tuvo harto que ver con ese apagón. O sea, no sé si tuvo que ver, no fue la causa, pero posterior al apagón que vivimos, que este fue este apagón masivo, la reposición fue más difícil por los cables. No era el motivo del apagón, pero sí hubo muchas casas, mi casa, sin ir más lejos, que quedó con un hilito, pero que al final tenía que ver mucho también con esta maraña de cables que tenemos, que al final son difíciles de identificar, que son difíciles de trabajar, que generan muchas veces peligro, etcétera, etcétera.
1: Tal cual.
0: No es solo una cosa estética.
1: No solo es estético, esto también permite, claro, como tú dices, continuar de manera limpia y ordenada el tema de las telecomunicaciones, ¿cierto? Y este operativo comenzó en la Florida. Ayer contempla intervenir más de 66.000 puntos en 319 comunas durante los próximos 3 años, en lo que las autoridades califican como la mayor operación de ordenamiento de infraestructura digital realizada en Chile. Estaba leyendo también que el proceso incluye mapeo, corte, retiro de postes y también posterior reciclaje del cobre o aluminio, porque estamos hablando de cables que tienen
0: que
1: importantes
0: roban,
1: metales
0: incluso.
1: Ahí. Así es. En otras materias, un nuevo estudio internacional posiciona a Chile, ya que estamos hablando de telecomunicaciones, como el segundo país con más llamadas no deseadas del mundo,
0: solo
1: detrás de Indonesia, mi querida Elena. Según este informe, 7 de cada 10 llamadas desde teléfonos desconocidos en el país corresponden a spam, cobranza o posibles estafas, confirmando esta sensación cada vez más común que tenemos los usuarios, ¿no? Que el teléfono no deja de sonar y que dejó de ser una herramienta como personal de comunicación para transformarse en una especie de fuente constante de interrupciones y desconfianza.
0: Tal cual.
1: Y de repente, si te querés dormir una siesta, no se puede porque suena. Entonces tenés que dejarlo en silencio eternamente. Tenemos un 51% de llamadas no deseadas. O sea, pasamos de eso a un 70%, quedando 70%. En este segundo lugar global. Solo después de Indonesia,
0: wow.
1: Imagínate. Bueno, y otras noticias que también tienen que ver con la pauta cultural de Peñalolén a la alfombra roja en Cannes. No sé si viste las fotos ayer.
0: Sí, espectacular.
1: Este joven, muy bien vestido, bueno, director chileno Diego Céspedes, comenzó anoche una de las experiencias más importantes.

0: importantes probablemente de su carrera, ¿no? Ser parte del jurado principal del prestigioso Festival de Cannes. Su llegada ocurre luego del fenómeno internacional que desató la misteriosa mirada del flamenco, su película que hizo historia al convertirse en la primera producción chilena también en ganar la sección Uncertain Regard ahí en Cannes. Él ya había llamado la atención de estos jurados de este festival con sus cortometrajes. Previamente, El verano del león eléctrico y Las criaturas que se derriten bajo el sol. Me encantan los nombres de sus trabajos.
1: Increíble.
0: Pero sí, fue la misteriosa mirada del flamenco la que finalmente consolida o al menos le da este tremendo puntapié a su carrera internacional. Así que vamos a estar súper atentos a su trabajo.
1: Maravilloso. Y a su participación ahí en Cannes.
0: Tal cual.
1: ¿Algo más?
0: Tenía otro dato también.
1: Dígalo cortito, no sé si lo alcanzo a decir. Complementar con otra cosa.
0: Oye, sí, mira, pensaríamos que Francia, Italia, Estados Unidos lograrían escapar de la caída, pero no, el consumo mundial de vino, de nuestro preciado vino, vuelve a desplomarse en 2025 y alcanza su nivel más bajo desde 1957. Una señal de alerta para esta industria golpeada por inflación, cambios en los hábitos de consumo y la tensión comercial impulsada también por los aranceles de Trump. Un retroceso que también impacta a nuestro país, Elena, porque la producción nacional cayó casi un 10%, marcando su peor nivel desde el 2007, mientras que las exportaciones siguieron debilitándose en medio de la sequía también y el deterioro de los mercados internacionales.
1: En contraparte, el cobre está de fiesta. Ayer el precio cerró en máximos históricos en Londres y la verdad es que este es un nuevo récord que está prospectado además con buenas condiciones para el precio del cobre en nuestro país, lo que es siempre una buena noticia,
0: buena,
1: ¿no?
0: Noticia.
1: Alcanzó un máximo histórico de $6.29 la libra en la bolsa de metales de Londres. Gracias, Fernanda Short.
0: Gracias a ti.
1: Nos vemos más ratito. Nosotros escuchamos la música de Men at Work. Who Can It Be Now? Es lo que suena aquí en Concierto Valor.

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1: Cuando son las 7 de la mañana con 19 minutos, ya estamos al teléfono con el ministro de Transporte y Telecomunicaciones, Luis de Grange. ¿Cómo estás, Luis? Buenos días, ministro. Buenos días.
2: Muy buenos días, María Elena. Gusto saludarte.
1: Gracias por estar conectados con nosotros. Ministro, primero le quiero preguntar por algo medio anecdótico. Este estudio que fue presentado ayer de la aplicación Truecaller, The Machine Era of for Spam, y que dice que somos el segundo país con más llamadas de spam. 70% de las llamadas de números desconocidos son de spam. ¿Lo vio?
2: Sí, pero ya estamos modificando eso. Recordemos que por ley ya hay una cantidad muy importante de llamadas que tienen que tener el prefijo 600 y el prefijo 809. Uh-huh. Y eso yo creo que ha ayudado muchísimo. De hecho, tú y yo usamos celular todos los días, y muchísimas millones de personas en Chile. Muchas veces ya vemos el prefijo y no contestamos, ¿no? Entonces yo creo que se ha avanzado bien al respecto. Se puede mejorar. Por supuesto que se puede mejorar, pero eso yo creo que ya fue un avance significativo.
1: Ministro, porque también había momentos en que uno leía el año pasado que, por ejemplo, no sé, por las listas de espera en los hospitales o la misma comunicación con algunos pacientes, etcétera, pero también en la era de la sobreinformación uno diría, debieran existir muchos canales de comunicación, o todavía hay ahí unos cuellos de botella quizás, no sé, incluso desde más el mundo público cuando tiene que tomar contacto con alguna persona, específicamente, no sé, por el tema de la salud, por ejemplo.
2: Sí, no, yo creo que la interoperabilidad es la clave, porque muchas veces hay información que ya está disponible. O sea, por ejemplo, a veces te llaman para confirmar una reserva. Claro. Hay varias vías de información, ya hay información asociada a tu RUT, por ejemplo. En tema de transporte ocurre mucho, en temas, por ejemplo, de la licencia de conducir, la revisión técnica y muchos otros aspectos que ya están online. Y por lo tanto, la interoperabilidad es algo en lo que tenemos que avanzar, y por supuesto, es uno de nuestros objetivos, avanzar lo más rápido posible.
1: Eso tiene que pasar por el Congreso.
2: Igual. Algunas cosas sí y otras no. Hay otras cosas que son simplemente gestión. Uh-huh. Y hay a veces una gestión tecnológica o un decreto exento, cosas más simples. Quizás cosas más específicas requieren el apoyo y la discusión en el Congreso, pero hay muchas otras cosas que podemos nosotros avanzar como gobierno, ¿cierto?, de manera más directa.
1: Ahí colaboración público-privada, imagino que también es una clave importante cuando uno quiere avanzar, por ejemplo, en habilitación de tecnología.
2: Por supuesto, absolutamente. Yo creo que esa es la clave. De hecho, con el tema del retiro y ordenamiento de cables ocurre eso. Las empresas tecnológicas de telecomunicaciones, particularmente en Chile, yo creo que han cumplido un rol fundamental, han hecho importantes inversiones. Yo creo que todos hemos sido testigos cómo ha evolucionado esto. Hace 30 años atrás o 25 años atrás, los celulares ni siquiera existían en nuestro país, y ahora hay más celulares que personas, la conexión digital, la conexión a internet, el comercio electrónico. O sea, nosotros usamos internet para muchísimas más cosas diferentes a las comunicaciones probablemente tal, o a la entretención. Lo usamos para comprar, para aprender, por lo tanto yo creo que el potencial es enorme, y vamos a seguir avanzando en esa línea.
1: Ministro, hablemos de este plan de retiro de cables en desuso, ¿no es cierto?, que ya comenzó, se puso en marcha. ¿Qué es lo que debiéramos esperar? ¿Qué cosas podrían generarse también a raíz precisamente de esta especie como de limpieza que se va a hacer en 319 comunas, creo que son, ¿no?
2: Efectivamente, el día de ayer en la Florida, particularmente en la esquina de Joaquín Martínez con Avenida Colombia, junto con el alcalde de la Florida, iniciamos el plan de ordenamiento y retiro de cables en desuso. Esta antiguamente se conocía como la ley Chao Cables. Claro, pero había que aterrizar las expectativas, porque hay muchos cables que sí tienen un uso importante. Lo que pasa es que hay muchos en que no se están usando más y son desechos, por decirlo de alguna forma, que no solo generan un impacto visual importante, generan un deterioro urbano, sobre todo en los barrios, sino también tienen un factor de riesgo. En aquellos días, por ejemplo, en que llueve mucho, que hay mucho viento. Exacto. Incluso algunos están como medio guateados, por decirlo de alguna forma, y puede pasar un camión y se engancha con el cable y deja la embarrada. Entonces, también tiene una componente de seguridad, y este plan de ordenamiento y retiro de cable en desuso que partimos el día de ayer en la comuna de La Florida y que vamos a replicar, como tú bien dijiste, en 319 comunas a lo largo de todo Chile, en las 16 regiones, tenemos una gran esperanza de que mejore significativamente la inserción urbana de las tecnologías que son tan relevantes, como conversábamos recién. Las telecomunicaciones son fundamentales y vamos a ir gradualmente generando este despeje visual que también tiene un impacto muy fuerte, no solo en la calidad de vida de las familias, sino también en la seguridad.
1: Ministro, estamos conversando con el ministro de Transporte y Telecomunicaciones, Luis Tegranche. ¿Esto del Chao Cable va a ser para todo el país o van a estar concentrados primero solo en región metropolitana?
2: No, es para todo el país. No. De hecho, la próxima semana vamos a estar en Concepción. Okay. Este año también hay varias localidades de regiones. Son casi 15.000 puntos que vamos a intervenir en todo el país, incluyendo Temuco. Hay muchos otros lugares que también en Maipú, que son comunas grandes, en Ñuble, en San Carlos, ahí en el Ñuble, en San Antonio, vamos a estar en Coquimbo, en Talagante, en La Pintana, en Talcahuano, en Viña del Mar, en Angol.
1: Ya,
2: en varios lugares. Okay. Este año.
1: Ministro, hablemos del tema del reglamento de la ley Uber, porque en un primer momento hubo una polémica respecto a que se retiró, ¿no es cierto?, lo que se había planteado en el gobierno anterior para el reglamento, que era bastante estricto en general, y ahora al parecer se habría esto flexibilizado de alguna manera. ¿En qué está el tema de la ley Uber y por qué cree usted que ha demorado tanto esto además?
2: Yo creo que es importante transmitir a las personas que nuestro objetivo era proteger el empleo y no afectar la calidad de servicio. ¿Ya? Las aplicaciones Uber, Cabify, Didi, muchas que funcionan en Chile, cumplen un rol fundamental en materia de transporte y movilidad, sobre todo en comunas rurales, comunas suburbanas, en regiones donde, por ejemplo, hay muchos horarios en que no hay transporte público, o hay muchos días, por ejemplo, en que no hay transporte público, o la frecuencia es muy baja. Y en estos lugares las aplicaciones sí cumplen un rol que es fundamental. La versión anterior del reglamento, ¿sí?, la que modificamos, la que tuvimos que modificar, tenía un impacto sobre el 80-85% de la oferta, es decir, con las restricciones de antigüedad del parque, con las restricciones de renovación y muchas otras, lo que hacía básicamente es dejar fuera la industria, y eso iba a tener un impacto muy negativo en los viajeros, en las personas que usan, que requieren de estas aplicaciones para trasladarse, y como digo, el sector suburbano y rural es muy importante, pero además iba a generar un impacto muy negativo en el empleo, podía dejar afuera 150.000, 200.000 personas. Así es, pues, que usan estas aplicaciones como un complemento de su renta, o en situaciones en las que están desempleados, y les sirve para mantener un ingreso y sostener su día a día y su familia. Por lo tanto, ese fue nuestro principal foco. La anterior versión del reglamento tiene un impacto muy negativo, nosotros la mejoramos significativamente y ya la introdujimos a Contraloría, okay, junto con una modificación al decreto 212, que es otro reglamento más antiguo, en el que estamos aumentando el tamaño de los taxis colectivos, que también en regiones y en sectores rurales tienen un rol fundamental. Entonces, esto ayuda finalmente a mejorar la conectividad, principalmente en aquellos lugares alejados de las grandes urbes.
1: Ya, ¿y cuánto debiera demorar la Contraloría o cuándo debiéramos tener reglamento? Porque esto parece como en la historia de nunca acabar, tener ahí un reglamento para que los Uber puedan transitar en norma y en forma, ¿no?
2: Sí, mira, paralelamente al reglamento, que nosotros ya lo ingresamos a Contraloría, está la plataforma, que también fue un desastre la plataforma. O sea, recordemos que el año pasado se caducó el contrato de más de 500 millones de pesos porque no se avanzó en nada. Entonces nosotros tenemos que partir de nuevo con la plataforma. Entonces estamos trabajando paralelamente en la parte normativa, en la parte regulatoria, que es el reglamento que ya ingresamos con todas estas modificaciones pro empleo y pro calidad de los usuarios. Estamos ingresando esto, ya lo ingresamos con Claudia, estamos avanzando en eso, pero también estamos avanzando en la plataforma, en el diseño tecnológico, porque tiene que almacenar mucha información, y también estamos simplificando eso para que el almacenamiento de información cumpla los objetivos de la ley. La ley no la estamos tocando, sí, la parte procedimental asociada a la plataforma y también al reglamento que va a permitir mejorar la calidad del servicio, estándares de seguridad más altos y sin afectar el empleo.
1: Okay, estamos conversando con el ministro de Transporte y Telecomunicaciones, Luis Tegranche. Ministro, hablando de plataformas, ¿qué pasó con el portal este para poder acceder al bono de los transportistas debido al alza de los combustibles? Harta queja al principio de que no funcionaba, ¿eso está, ya se pudo hacer funcionar o no?
2: Sí, ha funcionado bien. Lo que pasa es que son 124.000 beneficiados en esto, taxis básicos, taxis colectivos y transporte escolar también. Y las plataformas, cuando reciben mucha demanda, mucho requerimiento, tienen algunos problemas de intermitencia. De hecho, uno ve, por ejemplo, el último día para pagar el permiso de circulación, el último día para hacer el pago de impuestos, cosas de ese tipo, las plataformas empiezan a tener algunos problemas. Y eso fue lo que nos ocurrió al principio. Había algunas latencias, intermitencias, pero ya hay cerca de 90.000 inscritos. Hemos pagado ya 80.000 beneficiarios. Y una vez que se inscribieron una vez, todos los taxis básicos, colectivos y transporte escolar a nivel nacional, ya se inscribieron una vez, no tienen que hacer nada más. Entonces les va a recibir por los próximos 6 meses este bono que ayuda a paliar el efecto de la crisis internacional del petróleo, y todavía hay plazo, si es que algunos no se han inscrito, que lo hagan, ¿cierto?, para que a futuro reciban este beneficio.
1: Ministro, ¿qué vamos a hacer con el precio de los combustibles y cómo se va a manejar este tránsito? Porque yo justo estaba haciendo una editorial acerca como un concepto que se llama el Nacho Wall Street, que es Not a Chance, Almost Opens, y que se transforma en algo medio anecdótico, pero que finalmente igual es preocupante, una estabilidad muy, muy en riesgo, ¿no es cierto?, a nivel geopolítico, pero que finalmente a nosotros nos impacta un montón el alza de los combustibles. La gente se ha preguntado si el MEPCO funciona de alguna manera o no, porque precisamente no hubo un alza la semana pasada, el jueves pasado, pero por otro lado, yo he escuchado a varios expertos hablar acerca, no sé, pues, del impuesto específico a los combustibles. ¿Cómo están abordando esta crisis y de qué manera vamos a seguir transitando en ella? Porque no es menor.
2: Claro, como bien señalaste, esta es una crisis externa a nuestro país, es una crisis internacional. El 100% prácticamente del petróleo que llega a Chile viene de afuera del país, por lo tanto somos tomadores de precios. ¿Ya? Y si se hubiese deseado, y esto en eso el ministro Quiroga ha sido súper claro, si se hubiese mantenido el precio previo a la guerra, previo a la crisis internacional del petróleo, tendríamos un costo país de acá a fin de año de 4.000 millones de dólares. O sea, imagínate la cantidad de recursos de uso alternativo que tiene esa cifra, la cantidad de hospitales, la cantidad de escuelas, la cantidad de viviendas sociales que podría ser, es gigantesca. Por lo tanto, es importante ser responsable con el uso de recursos, y recordemos que finalmente lo que se discute es el subsidio a combustibles fósiles. Sí. Su subsidio al diésel, a la benzina. Por lo tanto, también hay una discusión de ese tipo. Yo creo que el foco que hemos hecho como gobierno de proteger a las familias más afectadas, más vulnerables, a los sectores productivos más vulnerables al respecto, yo creo que fue en la dirección correcta, permite focalizar recursos, y hay que ser optimista. Yo siempre soy optimista en esto. Yo creo que la guerra va a terminar pronto, los precios van a empezar a caer nuevamente, y yo creo que eso nos va a ayudar mucho como país, y nos va a permitir también seguir avanzando en otros desafíos que tenemos, que son en pos de mejorar la calidad de vida de las familias.
1: Y si eso no ocurriera, ministro de Grant, por ejemplo, ya si durara más, porque el subsidio, por ejemplo, para los taxistas, transportistas, son 6 meses, ¿qué pasaría si esto se extiende? ¿Se podrían extender los subsidios?
2: Yo creo que todo eso siempre está en evaluación permanentemente, y también los mercados reaccionan. O sea, por ejemplo, ya aumentó la venta de autos eléctricos, nosotros vamos a seguir con la electromovilidad, aumentando la flota de buses, con el aumento del tamaño de los taxis colectivos también estamos, junto con el Ximena Rincón, ¿cierto?, que también está en energía, estamos viendo la posibilidad del Renueva tu Colectivo hacia vehículos eléctricos. Por lo tanto, yo creo que también el ser humano tiene esa capacidad de adaptarse frente a las crisis cuando son muy prolongadas. Así que yo confío en que como país, como sociedad, vamos a salir adelante esta crisis, y también espero que más temprano que tarde se termine.
1: Le agradecemos al ministro de Transporte y Telecomunicaciones, Luis de Grange, por esta comunicación con Concierto Valor tempranito, esta mañana de día miércoles. Que tenga un buen día, ministro. Gracias.
2: Encantado, que estén muy bien. Chao, chao. Chao.
1: Nosotros nos vamos a ir a una pausa, pero lograr tu sueño de un embarazo, cumplir ese sueño de ser madre, es posible. ¿Sabes cómo? 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Nos vamos a una pausa y ya volvemos con Concierto Valor.
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4: En Santiago, 7 grados.
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1: Seguimos monitoreando lo que está ocurriendo por efecto de la neblina. Ojo a quienes estén transitando por los accesos a la ruta 5 norte-sur, también 68 y 78, y varios semáforos apagados, por ejemplo, en Puente Alto, en la comuna de Maipú. Y ahí mismo en la comuna de Maipú hubo algún problema con los ciclistas. Ojo con la ciclovía, se recomienda, por ejemplo, a los ciclistas circular con muchísima precaución debido precisamente a la neblina. Y hay restricciones en la Benma y en la pista de ingreso en la ruta 5 al sur, al kilómetro 15, por el choque entre un camión y un auto. Así que precaución también en ese sector. Nosotros vamos a escuchar un poquito de música, pero ya está con nosotros Matías Rojas de Luca, consultor en innovación, que nos va a hablar, obviamente, de alguna idea que nos va a hacer explotar la cabeza. Antes, Coldplay con Viva la Vida.

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1: Y yo ya se los anunciaba, estamos con el autor de Prototipa Tu Vida, consultor en innovación, experto en abrir nuestras cabezas y traernos nuevas ideas, Matías Rojas. ¿Cómo estás,
2: querido Matías? Muy bien, Elena.
1: Bienvenido.
2: Muy contento de
1: del
2: estar
1: sur,
2: acá.
1: Con su gallina bajo el
2: del
1: brazo.
2: Sur, bien. Claro, y con calor, aquí ya me acostumbré, mi termostato es del sur ahora,
1: ¿no? Sí, hacía frío en el sur, a mí sí, me tocó estar heladito. La semana pasada, está heladito, Juan.
2: Muy heladito, muy heladito.
1: Oye, traes un tema bien provocado, la destrucción creativa.
2: Sí.
1: ¿Qué significa esto?
2: Mira, hace más o menos un año, Toby Lutke, el CEO de Shopify, no sé si te acuerdas, pero mandó un memo a toda su empresa y le dijo: aquí no se contrata nadie más nuevo a menos que usted me demuestre que la IA no puede hacer esa pega. En el fondo dijo, ¿sabes qué? Así es suave, digamos. Esto es abril del 2025.
1: Shopify es como esta plataforma para hacer las páginas web.
2: Para los pequeños comercios,
1: para los
2: que
1: pequeños
2: puedan vender.
1: Comercios, sí, ya, para exactamente. Que la gente que no lo
2: sabe. Sí, exactamente. Es esta plataforma que ayuda a vender más a las pymes sobre todo.
1: Okay.
2: Y él le dijo a su gente, muchas personas contratadas, que no, nadie más nuevo entraba a menos que se demostrara que la IA no lo podía hacer. Y eso fue, al parecer, un presagio. Un año y tanto después, vimos despidos masivos de Amazon, de Meta, masivo, no 500 personas, 14.000 personas,
1: claro,
2: o sea, a lo largo del mundo, muy masivo. Entonces, en el fondo, este presagio es para decir algo que, bueno, ya sabemos. Y por otro lado, el Foro Económico Mundial decía que se van a crear más del doble de los trabajos que se van a perder por la inteligencia artificial. Es decir, estamos en una transición en la cual se crean nuevos empleos y desaparecen empleos antiguos. Yeah. Ahora la pregunta es, ¿qué hacemos entre medio?
1: Claro, ¿qué hacemos nosotros? ¿Qué pasa con las universidades?
2: ¿Cuánto demora esa transición? ¿Cómo nos adaptamos desde el sistema de formación de las personas?
1: ¿Qué tipo de empleos van a ser también?
2: Exactamente. Entonces, esto me trae a la cabeza un concepto desarrollado por Joseph Schumpeter que se llama la destrucción creativa, ya que es muy típico de innovación, pero lo podemos llevar a otros espacios también, que básicamente dice: si tú quieres hacer algo nuevo, hay algo que debes soltar, ¿ya? Si tú quieres instaurar una tecnología nueva, un producto nuevo, un método nuevo, hay algo que tienes que dejar de hacer. Esto antiguo no me refiero a la edad, me refiero a la obsolescencia. Es como algo que ya no se ocupa solamente. Entonces, eso pasó con el retail. Primero era tienda, después pasó a e-commerce. Ahora casi que la IA va a comprar por nosotros. Entonces ha ido evolucionando. Uh-huh. Pero no lo quiero ver desde el lado negativo, desde como perdamos empleo, se destruye empleo, sino que desde el lado positivo. La inteligencia artificial no hubiera podido existir si no hubiera habido todo lo anterior, si no hubiera habido el internet, si no hubiera existido el análisis de datos, la recopilación.
1: Investigación constante, claro.
2: Exacto. Entonces, todo aquello que desaparece tuvo un sentido súper necesario para lo que hoy está apareciendo.
1: Excepto lo más rudimentario. Yo que remodelé mi casa hace poco, digo, bueno, el cemento, la tierrita con barro, todavía, o sea, el barrito con agua, con piedritas, quizás como que uno tampoco tiene tanta conciencia respecto a estas cosas que son como bien oficiosas.
2: Sí.
1: Y que son las que tienden a no desaparecer, por mucho que se avance tecnología, o al menos no por el momento.
2: No por el momento.
1: No por el momento.
2: Sí, sí. Hoy las tareas, trabajos más amenazados son aquellos repetitivos, aquellos más administrativos, desde los call centers hasta tareas administrativas de agendamiento, de secretariado, ese tipo de cosas.
1: Los abogados.
2: Los abogados, el conocimiento, los contadores también, de alguna manera. Entonces nos obliga a todos a reinventarnos. Entonces, el tema de hoy era la destrucción creativa en el sentido de no verlo como algo negativo. La destrucción es algo necesario para que ocurra lo nuevo. Exactamente.
1: Ya,
2: No es una anomalía, no es algo, ¡ay, estamos terribles, estamos perdiendo empleo! Es parte del progreso humano el que se desaparezcan ciertas labores que pueden ser tomadas por otro. Uh-huh. Ahora, sí leía como un meme que decía: yo quiero que la IA
1: me plave, me lave
2: y no haga mis procesos creativos por mí. ¿Y qué es lo que está pasando en realidad? Entonces ahí sí hay que tener cuidado. Pero en la práctica veamos, y esto yo lo llevo también al lado más humano, que es si hay algo nuevo que nosotros queremos incorporar en nosotros, en nuestras vidas, en nuestros hábitos, hay algo que tenemos que dejar ir. Entonces la pregunta es, ¿estamos dispuestos a dejar eso viejo, obsoleto, para, no sé, si quiero, por ejemplo, ponerme a trotar? Tengo que dejar otros hábitos, como por ejemplo quedarme hasta las 3 de la mañana viendo el teléfono
1: carreteando.
2: Entonces, yo creo que también nos interpela a nosotros.
1: Es
2: esa
1: buena
2: pregunta.
1: Esa analogía, Matías, porque finalmente uno como la usaría para para, por ejemplo, el trote, ya, si me quiero hacer ultra deportiva en un momento, tengo que dejar de tomar hasta altas horas de la noche para poder salir. Pero uno no tiende a usarlo tanto en el mundo profesional, sobre todo cuando uno ya ha alcanzado cierto grado de confort o de conocimiento en el trabajo que está haciendo. Es como que yo me planteé, voy a dejar la radio para iniciar algo nuevo. Y eso tiende a ser algo muy incómodo porque destruye.
2: Sí, exacto. Pero ahí, si nosotros somos capaces de leer el entorno, más que en este caso, como tú lo mencionas, dejar la radio, es cómo la radio se transforma y yo de la mano de ella para entregar el valor que se sigue necesitando. Como vemos que necesitamos esta radio y los medios de comunicación y cómo la gente que va ahora en su auto manejando en la micro le sirven estos conceptos como para poder darle vuelta. Entonces, más que reemplazar por reemplazar, eliminar por eliminar, es evolucionar.
1: ¿Cuál es el nuevo camino?
2: Exacto.
1: ¿Y qué se destruye en ese camino?
2: Y aceptémoslo. Y está bien. Si uno, esto desde hasta suena medio arjonesco, digamos, pero hay que dejar ir para poder empezar un espacio nuevo.
1: Hay situaciones, por ejemplo, que tú veas en la consultoría que de repente que puedan graficar esto que estamos conversando.
2: Sí, mira, yo veo ahí que muchas veces las empresas se tienden a saltar pasos. Es decir, como que quieren, poniendo el mismo caso con el que partimos, inteligencia artificial todo el rato, sin cerrar etapas anteriores, como por ejemplo mapear los procesos. Uh-huh. Tú no puedes ocupar inteligencia artificial si es que no tienes mapeado cuáles son los procesos de tu empresa, que después se van a automatizar y se les va a meter este nuevo sistema. Entonces, primero hay que no saltarse pasos y después, cuando ya veo los pasos, tengo que saber que hay cosas que voy a dejar ir, voy a dejar de hacer ciertas cosas como las hacía antes, y eso igual tiene resistencia cultural, obviamente, como tú decías. Estamos acostumbrados a hacer las cosas de una manera, pucha, que es difícil.
1: Incluso podría considerar sacar a una persona de un área, ponerla en otra o derechamente sacarla.
2: Exacto, y ahí yo creo que sí la flexibilidad de nosotros como trabajadores, como seres humanos, sí va a marcar una diferencia más allá. O sea, bueno, hoy está demostrado que uno tiene 15% más de probabilidades de tener pega si sabe algún tipo de herramienta de inteligencia artificial. Eso está como...
1: Así es,
2: está validado. Pero también nuestra capacidad de aprender y desaprender es algo que para mí es más importante que si manejo 3 herramientas de inteligencia artificial. El sentarme, me digan, ¿sabe qué? No necesitamos más esto que usted hace, necesitamos esto. ¿Está dispuesto? Démosle, aprendamos. Yo creo que esa capacidad es aún más necesaria que saber ocupar ChatGPT. Bien.
1: Oye, increíble, se me cruzan varias ideas. Estamos con Matías Rojas conversando. Además, por favor, lean su libro Prototipo a tu vida, que está excelente. Schumpeter lo plantea el año 42, me dicen aquí, en plena Segunda Guerra Mundial, sí, cuando vio la cara transformadora de la destrucción.
2: Sí,
1: ya,
2: sí.
1: Interesante eso. Totalmente, porque finalmente sí, es algo que puede ser repetitivo, cíclico, ¿no? Mucha gente dice como, esta era de la inteligencia artificial tiene que ver con, no sé, por la revolución industrial, y uno dice, ya, otra vez el mismo ejemplo. Pero lo cierto es que somos animales bien cíclicos.
2: Bueno, y de hecho, si llevamos a ese mundo histórico más de la guerra, la Unión Europea, el euro, no hubiera existido si es que, o sea, por muy terrible que es la Segunda Guerra Mundial, donde murieron millones de personas, si es que eso no hubiera ocurrido, no hubiera ocurrido una Unión Europea. Es un transcurso de situaciones que te lleva a eso, y esa destrucción literal que vio Schumpeter es algo que después gatilló otros procesos.
1: Y en contraparte estamos viendo hoy día elecciones, por ejemplo, en Inglaterra, en Gran Bretaña, donde el Brexit o quienes fueron los promotores del Brexit también salen bien triunfadores. O sea, como que volvemos a repetir cosas que son históricas, probablemente en otro contexto. Pero te quería decir, Matías, que es impresionante cómo las nuevas generaciones, yo lo veo con mi hija que tiene 20 años, son capaces de empezar a usar la nueva tecnología. O sea, el otro día estábamos conversando, ya usó ChatGPT, ya usó Gemini, ya usó Claude, los usa todas combinadas para algunas cosas, y eso parece ya pan de cada día. Y cuando hablamos de ese 15% de más de probabilidades de tener mejor empleo o un empleo, si es que manejo una herramienta de inteligencia artificial, ¿qué pasa con el gap que hay entre las generaciones mayores y aquellos más jóvenes que ya están viviendo esta era y que la viven como con total normalidad, digamos, ¿no?
2: Yo creo que esa es la gran pregunta. Y nosotros, que tal vez no nacimos con esa inteligencia artificial, no nacimos con un computador en el bolsillo,
1: teníamos teléfono con candado. Bueno, tú eres más joven, pero
2: cuando mandáis mensajes apretando los numeritos,
1: claro, dos. Claro, exactamente.
2: Yo creo que ahí es el desafío que tenemos nosotros, nuestra generación, de poder leer el entorno. Yo creo que eso es tan difícil, porque estamos sesgados. Si, como tú decías, si siempre he hecho las cosas así, ¿qué me interesa cómo están haciendo las cosas los otros? Entonces yo creo que primero ponerse en sintonía con lo que está pasando alrededor, abrir las orejas, abrir los ojos, estar súper atento, y la inteligencia artificial va a evolucionar. O sea, ChatGPT va a quedar obsoleto en un par de años más, porque va a haber algo
1: ya está completo. Quedándome.
2: Claro, porque ahora están los agentes y así sucesivamente. Entonces, más allá de aprender, y eso me gustaría decirle este mensaje a los auditores, más allá de quedarnos pegados en, oye, aprendamos ese curso de inteligencia artificial, aprendamos a aprender y desaprender. Y yo creo que eso los jóvenes, las generaciones más jóvenes, como les tocó esto tan rápido, están obligados, ya listo, se dio de baja este sistema y viene este otro.
1: Sí.
2: Pero nosotros que crecimos, no sé, por los 90 en un espacio mucho más estructurado y lineal, no nos es tan fácil.
1: Es institucionalizado.
2: Jerárquico, total.
1: Total. Sí, oye, pues. Matías Rojas, ayer hablaba justamente con un empresario que me decía... intenté meter inteligencia artificial, estábamos hablando de software, de hardware, qué sé yo, en mis procesos, equivoqué el camino, finalmente ahora tengo una persona que me está asesorando, por lo mismo que tú estás diciendo, tiene un nivel de cambio y evolución tan rápido que también cuando uno ve algunos estudios internacionales, el retorno sobre la inversión en las empresas que han estado precisamente en proceso de integrar inteligencia artificial en sus operaciones, no ha sido tan evidente, ¿no?
2: Sí.
1: Como que no es tan evidente que si le meto inteligencia artificial a un proceso voy a ganar más plata o voy a ahorrar más tiempo.
2: No, totalmente.
1: ¿Cómo se transita ahí?
2: Mira, yo ahí en mi experiencia como en la consultoría con empresa, yo creo que hay muchas que vienen de vuelta en ese sentido, invirtieron un montón de plata, un montón de tiempo y no les funcionó porque se saltaron pasos.
1: Volvemos entonces, a lo mismo que estabais diciendo.
2: Claro, o sea, el mapeo de procesos, el entender para qué realmente quiero esto. Si hay como que pasa el CEO, va al seminario no sé cuánto y llega con la cabeza explotada de IA, entonces llega y va donde su gerente le dice IA.
1: Pero
2: claro, como una arenga.
1: Claro.
2: Pero entonces la pregunta del tiro es: ¿para qué quiere IA? Claramente podemos ser más productivos, podemos ser más eficientes, pero tenemos que mapear esos espacios donde la IA agrega valor y otros que no. Nosotros también como seres humanos no nos sintamos como que somos completamente inútiles. Hay muchos de los valores que nosotros llevamos desde la empatía, la relación con las personas que la IA no puede hoy abordar y aprovechemos esos espacios. La creatividad, o sea, el pedirle a ChatGPT o a cualquier inteligencia artificial que haga tus tareas creativas. Por ejemplo, dame 5 alternativas de nombre para el programa de esta radio, por decir algo. Eso, ahí sí que nos estamos haciendo daño a nosotros mismos, porque esa creatividad es la que nosotros tenemos que desarrollar. Después las herramientas nos ayudarán a procesar Excel, por ejemplo, que ya lo hacen y estudian el Excel y tal, pero no la parte creativa. Entonces yo creo que ahí reforcemos esto, sepamos para qué lo ocupamos y para qué estamos atrofiándonos si lo ocupamos, y no perdamos la creatividad, la capacidad reflexiva, el poder conversar, ya,
1: tomarse un café. ¿Y qué pasa si la perdemos? Porque aquí viene la contra pregunta. Yo digo, ya, no nos atrofiemos, hagamos esto como seamos creativos. Pero cuando tenía un creativo que está presionado, que necesita darle una respuesta a un cliente, evidentemente va a ir a buscar respuestas de la inteligencia artificial y evidentemente las más evolucionadas le van a dar una respuesta que va a ser como una ampolletita que se prende y tú dices, ya me salvo acá.
2: Mira, yo ocupando...
1: me salvo y me atrofio.
2: Un dicho popular, quien se apura pierde el tiempo en estos momentos tan vertiginosos. El que anda corriendo sin pensar, sin reflexionar, está perdiendo tiempo porque tarde o temprano va a tener que volver atrás. Entonces, en este proceso creativo que estamos súper presionados, lo mejor es ir a darse una vuelta a la manzana con uno mismo, ni siquiera con música, y nutrirte de lo que está pasando alrededor. No, yo creo que esto... como que estamos viendo tan inorgánico de empujar las cuestiones que funcionen, no funciona. Y lo he visto todas estas veces, sobre todo en empresas, que es donde más me muevo, pero me imagino que en el sector público debe pasar igual, en el sector educativo. Yo como profe también me hago las preguntas de, oye, este trabajo que le estoy mandando, pero obvio que lo van a hacer con inteligencia artificial.
1: Obvio.
2: Entonces, más que decirles, usted no ocupe la IA, trato de pensar en cómo la ocupan de mejor manera y les enseño a ocuparlo de mejor manera. Entonces, esa es la destrucción creativa que estamos hablando, como dejemos de lado el Icarito, no sé si entenderán todos los auditores,
1: la gente, pero mayor que no escuchaste
2: recortar el diario y pegarlo en el cuaderno, ya fue, eso ya no existe, eso es destrucción creativa. Y ahora qué es lo que viene. Entonces esa apertura creo que tenemos que tener todos para que podamos ir evolucionando y no nos quedemos obsoletos.
1: Y nos quedamos con esa reflexión aquí en el lóbulo frontal. Matías Rojas de Luca, consultor en innovación, autor de Prototipo a tu Vida. Hoy día tiene un montón de reuniones.
2: Sí, sí.
1: Provocadoras.
2: Corriendo, sí. Corriendo. No,
1: muchas gracias por venir, Matías. Que
2: gracias
1: te vaya súper bien.
2: Muchas gracias.
1: Oye, nos están comentando aquí, deberíamos tener a Matías de asesora en un montón de procesos que tenemos. 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Hacemos una pequeña pausa y seguimos con nuestro panel de ideas en Concierto Valor.
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4: 7:59 minutos.
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1: Estamos con nuestro panel de ideas cuando son las 8 de la mañana con 5 minutos en este día miércoles 13 de mayo, mitad de semana, mitad de mes, casi estamos con Natalia Alijo, gerente general de OTIC Sofofa, directora ejecutiva de Futuro del Trabajo Sofofa. ¿Cómo estás, Natalia? Bienvenida.
17: Muy bien, contenta de estar en un grupo nuevo.
1: Sí, grupo nuevo, me encanta. Bienvenida. Estamos mezclando bienvenida. Nuestros panelistas porque esa es la idea, son todos buenos conversadores. La Jocelyn Ann Black, socia directora de Consejo 360, también nos acompaña.
17: Muy
1: bien. ¿Cómo estás? Buenos días. Y Cristóbal del Castillo, gerente general de Inside Up, que me dijo, la gente no sabe lo que es Inside Up.
18: Así es.
1: ¿Cómo estás, Cristóbal del
18: bien,
1: Castillo?
18: Aquí.
1: No lo voy a explicar. Ah, no.
17: Soy columna.
1: Soy Inside Up, experto en implementación de sistemas de liderazgo, arquitectura de los hábitos para impactar indicadores dentro de las empresas. En Chile, Perú, Brasil, a mí me hizo el test. Le apuntó, pero medio a medio. Ahora, que algo haya cambiado yo en eso, no voy a comprometerme a nada.
18: Lo aseguramos.
1: Oye, les quería hacer una pregunta. Nada que ver con lo que les mandaron. Ah. Ya me van a retar. No, es que estaba leyendo hoy día que está circulando un nuevo término que se llama el Nacho Wall Street. Ya, que es como not a chance or moose opens. Ya, ¿sí? Y es como, genera como esto... Esto de que se nos acaba la capacidad de asombro cuando un conflicto, y en este caso un conflicto bélico que afecta, ¿no es cierto?, a toda la economía global, el paso del petróleo, inflación al alza en todas partes del mundo, economías desarrolladas o en desarrollo, whatever, pero finalmente como que cuando se alarga en el tiempo perdemos la capacidad de asombro. ¿Y cómo debiéramos, en el fondo, reflexionar acerca de esto en una realidad que nos llena de informaciones, pero donde... Hablemos de las cifras, no sé, de delincuencia, perdemos la capacidad de asombro. El precio del petróleo, perdemos la capacidad de asombro. Uh-huh. Dejamos de hablar de lo que está pasando en Afganistán o de lo que está pasando en Ucrania. ¿Cómo podemos seguir manejándonos en una sociedad así y donde además, en el caso del Estrecho de Hormuz, sigue impactando fuertemente a nuestra economía? Lo hablábamos más temprano con el ministro de Transporte, sin ir más lejos.
17: Nos miramos todos. Yo creo que la insensibilidad
1: está
17: así como mecanismo de sobrevivencia, pero no nos insensibilizamos también de ver a alguien pidiendo en la calle sin comer, ¿no?
1: Exactamente.
17: O alguien...
1: Desde lo más básico a lo más intrincado, ¿no?
17: Y eso es personal, y te mira a los ojos, y te extiende la mano, y uno sigue mirando.
1: Mm.
17: Creo que hay algo...
19: Yo creo que aquí es absolutamente riesgo el acostumbramiento. Mm. Primero porque, y lo hemos hablado en los otros capítulos, esta capacidad que en el fondo hablamos, y hoy día nuevamente va a aparecer el tema del talento en la columna de hoy, cuando hablamos de talento, esta capacidad en el fondo de pensamiento crítico, pensamiento analítico, si nosotros dejamos de tener espacio porque nos acostumbramos y dejamos de criticar, analizar cosas, porque siempre van a estar pasando, por más que estén pasando tal vez parecidas las cosas, siempre tienen impactos distintos.
1: Sí.
19: El riesgo en el fondo se entrelaza con otro, entonces siempre va a aparecer y puede que cambie el impacto, por más que la probabilidad sea lo mismo que esté ocurriendo y se esté acostumbrando. Entonces, ojo que en el fondo nunca deberíamos parar la capacidad de asombro, la capacidad de hacernos preguntas, oye, ya, ok, seguimos, llevamos 3 meses en esto, ¿cómo nos va a pegar? ¿Cómo nos va a seguir pegando? Entonces, eso en el fondo nunca, nunca, nunca deberíamos dejar de tener espacios que nos permitan la reflexión, la curiosidad y las preguntas movilizadoras, porque nosotros nunca deberíamos dejar de asombrarnos.
1: Sobre todo para trabajar futuro.
18: Total,
1: que y absolutamente. Lo que te estaba dedicando tú, Natalia.
18: Mientras escuchaba, pensaba que a mí siempre, yo soy argentina, llevo 30 años acá, siempre me ha llamado la atención que creo que el chileno tiene baja capacidad de admiración. Admira poco. Vengo a un país donde hacemos culto a todo el mundo.
1: Bueno, ¿no? Claro.
18: Chileno brasilero. Claro. Sí. Pero pensaba que no, la admiración, hay algo de la mirada del asombro, de buscar lo distinto también, ¿no? Es necesario para los dos lados, para la sensibilidad ante la vulnerabilidad, pero también para admirar y aprender. Y

0: lo que sea, buena, excelente. Y creo que ahí hay una herramienta muy simple, que es la meditación o mindfulness, pero puede ser cualquier herramienta de parar. Yo creo que cuando tú paras un poquito, oye, ahora es la mañana, escuchaba la Elena, la neblina, manejen con cuidado. Yo voy medio arriba al cerro, entonces sé que hay neblina porque está... Y sí, fue súper bacán, como fui bajando la ciudad en el taxi, y fue un momento medio de los incas, viste, que en la montaña, la... Oye, tenía una mañana muy linda por solo la niebla que me hiciste decir, oye, por precaución, no había niebla, me puse atento a la niebla. O sea, cuando uno está un poco atento al entorno,
1: sí, claro,
0: que a veces simplemente respirar o parar un poco, aparece el dolor, bueno, aparece la esperanza, aparece el miedo, aparece la empatía, aparecen todas esas emociones que nos hacen ver débiles hoy día. Y atención, porque la columna hoy día voy a hablar un poco de eso también.
2: ¿Parte hablando de su columna?
0: Ya, pues vamos con todo. Es que dijiste una frase en la mañana en tu columna, tú, que hablaba de este liderazgo que se inmunizó, se normalizó el caos de Ucrania. Mencionaste Ucrania, ya ni hablamos de Ucrania. Es como que ya tanto tiempo que,
1: o sea, se no mueran. Hablamos de la Franja de Gaza, no hablamos de Siria, imagínate, no hablamos de nada.
0: Y Michael Jackson, se acordarán que hablaba de África. Bueno, se murió Michael Jackson, ya nadie habla de África tampoco. Sí, se sigue muriendo de hambre muchos niños en el mundo. Uh-huh. Y... bueno, fui a la película de Michael Jackson.
1: Ah, ¿fuiste a verla?
0: Y pasó algo interesante. Fui con mis hijos, tengo 4, y uno de ellos, Lucas, fanático de Michael Jackson de chiquitito. Ahora tiene 17 años, ya casi que ni se acuerda de eso. Y fue interesante cuando estábamos ahí en la... Gracias por el tema.
2: Ahora sí estaba planificado.
0: Te voy a poner tu tema. Grande, Fernanda. Lo máximo, la Fernanda. Gracias, Pablo.
2: Era tan difícil. Oye, y en el momento correcto no se pasaron. No, qué crack.
1: Bueno, si esto es radio.
0: Las Fernandas son, pero una bala. Es la y estaba en el salón, en la sala del cine, y medio... algunas canciones, como que había media emoción en la sala. Yo realmente me doy vuelta, también yo estaba medio emocionado, y había lagrimones, o sea, la gente conectaba mucho emocionalmente con lo que estaba pasando en la película. Y es súper interesante porque una de las características que se nos olvida de este personaje, Michael Jackson, era que súper del corazón, súper conectado, por eso es lo que mencioné de África. Y lo que dice justo esta canción es para hacer un cambio, hay que partir de mirarse al espejo, bueno, el hombre que está en el espejo, o la mujer que está en el espejo.
1: Sí, claro.
0: Y lo que plantea ahí, ¿cierto? Es, si quieres hacer el mundo o tu empresa un mejor lugar, parte por ti. O sea, mírate a ti y ve qué tienes que hacer. En el liderazgo diario habitualmente estamos viendo indicadores y le echamos la culpa al clima, al mercado, al presidente, o sobre todo al equipo, de por qué las cosas no se están dando. Y la pregunta de fondo es, ¿estás dando tú lo que tienes que dar para que eso ocurra? Y particularmente hablo del equipo, pero eso es un liderazgo empático. Ojo, no confundir con simpático. No se trata de caer bien, se trata de entender el entorno de las personas con las que estás queriendo liderar. Y fue lindo porque al final me doy cuenta que si uno lidera con esa sensibilidad, como la que tenía Michael en sus canciones más profundas, o como justo decía la Elena en la mañana, no dejando que nada te impacte, sino parando un poco y conectas con las personas, y creo que se puede lograr algo mucho más relevante. Porque antes de dar una indicación, hay 3 tips que quisiera compartir que tienen que ver con esto de la empatía. Lo primero, ¿cierto?, es mírate al espejo.
2: Autoconocimiento.
0: Claro, antes de exigir resultados, ¿cierto?, ve el contexto emocional de lo que tú estás generando o de las personas con las que estás liderando. A veces no te das cuenta que esa persona viene de un mal momento, o no tiene las herramientas, o ha sido quizás un poco lejano y está exigiendo algo que no has dado, ¿no?
1: Qué difícil el ejercicio de la empatía.
0: Sí. Hablo del yo al nosotros cuando me refiero a que la empatía también nos ayuda a que cambies autoritarismo por colaboración. Si te callas un poco y escuchas, de nuevo, va con percibir, con silenciarse. Todo esto tiene más que ver con hablar menos y escuchar más. Y por último, ¿cierto?, darle un sentido, los hábitos con sentido. O sea, un poco las canciones y lo que conecta con Michael Jackson es como... la libertad, la igualdad, apoyar a la gente que no tiene que comer. Entonces hablamos de que hay un propósito detrás. El tipo fue récord de venta, perdonando, muy distinto al que haga el reggaetón, perdón, que haga el parangón, hablando algo un poco más de fondo. Entonces creo que si tú como líder eres un poco más orientado al propósito o vinculas los propósitos a las personas, que a veces es simplemente el sueldo que vas a comprar con eso, y quizás es la salud de tu hijo o la casa, el sueño de la casa propia. O sea, vincular el indicador, la moneda, con un propósito, probablemente te va a ir mucho mejor. Entonces los 3 conceptos serían: mírate al espejo, parte por ti, que estás dando antes de pedir. Segundo, trata de cambiar el autoritarismo por colaboración. Y por último, dale un propósito o un sentido. Creo que esto de ponerse un poco más sensible, así que los invito a ver la película porque seguro alguien le cae un lagrimón o se va a emocionar, y nos conecta con esto de que hay cosas importantes en las que podemos poner nuestro corazón y no nos hace ni más débiles, y puede ser un récord de venta y te puede ir bien también.
2: Y ponerlo en punto del liderazgo, una película, mira, qué interesante.
1: Hubo un momento que además lo trataron de, o sea, evidentemente había una investigación en su contra y hubo como un consenso de que en las radios no se podía tocar más a Michael Jackson. pero eso en algún minuto

0: vio finalmente al talento. Ha sido complicado igual ese tránsito, no es un tránsito muy, muy fácil.
1: Yo quisiera sumar un poco al tema del liderazgo.
0: Solamente lo digo porque los liderazgos nunca son fáciles.
1: Nunca son fáciles, pero tal vez pensar en el fondo las empresas, y que tú hablas mucho de ser el referente, el embajador, y hoy día cuando hablamos de la organización y conectándolo con gobierno corporativo también, que es ahí mi foco en Consejo 360, ya que tú pasaste. Vamos, gobierno corporativo en temprana edad. El liderazgo, nosotros también le hablamos mucho de ser el embajador en el fondo a los grandes líderes, porque finalmente el otro día él contaba el ejercicio en el fondo, si tú le vayas a decir a tu organización completa que te pongas la cuerdita en el fondo, esto como el lanyard, y lo andes trayendo, y tú como director o jefe no lo haces, ¿cómo le vayas a obligar el resto? Entonces el liderazgo pasa por movilizar a otro, y yo creo que hoy día mucha gente se empieza a preocupar de movilizar a otros por redes sociales y empieza a pensar que cuántos followers tengo, cuando no se preocupan hacia adentro de tener sus followers. Entonces tal vez ahí conectarlo así, ya que hoy día estamos en el mundo de las redes sociales, ¿cuántos followers tengo realmente dentro de mi organización? Y eso también te tiene que hacer pensar cómo estás ejerciendo el liderazgo.
2: Hay un dato de Gallup World Engagement que mide la vinculación de los trabajadores a nivel mundial. Bueno, de cada 100 trabajadores, 24 están realmente full engagement o totalmente vinculados. Significa que hay 76%, si me fallan los números, que no está ni ahí con tu empresa ni con su trabajo. Y un 52% de ellos está pensando cambiarse. Que lo hagan o no es otra cosa. Lo que trato de decir es que el nivel de vinculación, los followers son súper pocos. Tenéis pocos followers. Atento.
1: Atento.
2: Y es verdad, partamos por casa, parte mirándote al espejo, ¿no?
0: Exacto. Natalia.
3: ¿Voy?
0: Vaya.
3: Muy bien. Yo quería hablar de modelos de trabajo. En la perspectiva de pensar futuros del trabajo, los modelos de trabajo son una capacidad habilitadora para adaptarse a esos futuros posibles del trabajo. Y en marzo del 2020 creíamos que habíamos empezado a hablar de trabajo híbrido o de teletrabajo, ¿no? Se instaló un concepto que no teníamos en la cabeza antes y empezamos a creer que estábamos teletrabajando. Yo tuve la fortuna de hablar con Sebastián Conde la primera semana y me dijeran, no te confundas, Nato, no estamos teletrabajando.
0: Ah, ¿sí?
3: Estamos trabajando de emergencia en nuestra casa, que no es lo mismo.
0: Lo mismo, claro.
3: Y claro, la diferencia está en el diseño. No, ninguno de nosotros había diseñado trabajar desde nuestras casas. Estábamos haciendo lo que podíamos de emergencia desde nuestra casa.
0: Claro.
3: Y decidimos empezar a investigar eso. Empezamos a investigar desde la primera semana teletrabajo. Con eso y entender lo que estábamos viviendo, entendimos que el desafío era el liderazgo del teletrabajo y del trabajo híbrido. Desarrollamos un manual que se llamó justamente Liderando el Trabajo Híbrido, porque entendimos que el foco estaba en los jefes. Ahí estaba la tensión del trabajo híbrido. Pero en el presente pareciera que la gente cree que se está terminando el teletrabajo, ¿no?
0: Sí.
3: O el trabajo híbrido. Y uno escucha en las conversaciones de la gente que hay una presión a volver. Así que hicimos un pulso, fuimos a preguntar. Preguntamos a 350 empresas distintas y resulta que no, que hay más teletrabajo que en el 2020.
0: Ah, mira.
1: ¿En serio?
3: Sí.
0: Sorpresa.
3: Que el 91% de las empresas que encuestamos que son grandes, 91% de las grandes tienen trabajadores en trabajo híbrido. Y el de las más chicas, 76%. Versus antes que tenía el 64. Entonces, no se está terminando el teletrabajo.
1: ¿Pero el driver de eso? ¿Cuál era? ¿Por quién?
0: No lo ha dicho todavía. Calma con la ansiedad,
3: Gracias por entender
0: la lógica.
3: El reto conceptual y emocional de esto. Hay una tensión sin lugar a dudas. La tensión está instalada desde el día 1 en los directivos. No cabe duda.
0: Ok.
3: Los que menos aprendimos a teletrabajar somos los directivos de las empresas. Porque el teletrabajo tiene mucho, mucho, mucho, mucho de una gestión nueva, claro, habilitadora para el futuro, que tiene que ver con ponernos de acuerdo, con comprender, con colaboración, con habilitar la colaboración, con mirarme a mí mismo y mirar a mi equipo, con empatía, sin ninguna duda, Cristóbal, todo lo que dijiste. Nos obliga a hablar de la vida de las personas.
0: Claro.
3: Versus el trabajo presencial, que te lleva a un estadio, un lugar donde yo te compré tu tiempo para que tú seas trabajador.
0: Es verdad eso, qué increíble.
3: Y ahora estás en tu casa y tenemos que hablar de qué de esto se puede hacer sincrónico, que no.
0: ¿A qué hora el gato que se sube arriba de la falda, el perro que pasa por atrás?
3: Pero aparte nos obliga a entender las dinámicas familiares.
0: Exacto.
3: A entender en qué horario ponernos de acuerdo, tener conversaciones más difíciles. Yo, jefe, tengo que estar acá al servicio de que tú puedas y el equipo pueda y se pongan de acuerdo. Nos obliga a tener conversaciones. El trabajo presencial no nos obliga a tener conversaciones de este tipo.
0: Mira.
3: Y los que menos hemos podido hacer las conversaciones de la dirección son los directivos de la empresa. De hecho, son los que menos teletrabajan. Yo me incluyo, ¿eh?
0: Sí, claro. Incluso los que menos teletrabajaron durante la pandemia.
3: Absolutamente, porque el control parecía que era ir a la oficina y mirar qué pasaba, ¿no?
0: Y escapar de la casa, por supuesto.
2: Así no hubiera nadie en la oficina.
3: Claro.
0: Y escapar de la casa sobre todo. Eso,
3: eso hicieron. Pero ahora hablemos del futuro.
0: Ok.
2: Oye, está buena la encuesta, me encantaría saber más de ella, porque creo que tiraste datos súper buenos, ¿eh? Y nuevos.
0: No se me enoje.
3: Una de las cosas que hacemos es preguntar sobre percepción de productividad.
2: Me encantó, no, está porque bueno.
0: ¿Dónde está? ¿Está alojada en alguna parte?
3: Está la nueva todavía, no, te estoy dando primicia.
0: Una primicia, ok.
3: Primicia, okay, primicia absoluta, pero cuando después va a estar en nuestras redes.
2: En las redes, eso ya.
3: O Tixofofa. Pero déjame contarte que la percepción de productividad, porque hablar de comprar productividad es casi imposible. El Estado tiene algunos esfuerzos por comparar trabajadores presenciales y teletrabajo, pero no creo que la medida de productividad sea correcta como para usarla. Pero percepción, preguntarle a los directivos y los que están teletrabajando, aumentó desde el 2023 al 2025, que era el último pulso que habíamos hecho. Hoy el 39% de las empresas, de estas 350 empresas, nos contestaron que creen que aumentó la productividad en trabajo híbrido. ¿Verdad? Nosotros medimos confianza organizacional y sabemos que los que teletrabajan o los que tienen trabajo híbrido mejoran la confianza en su organización, mejoran la confianza en sus jefes también. Seguimos creyendo que es una muy buena noticia y es el mejor modelo de trabajo desde todas las perspectivas de productividad, desde confianza organizacional, desde liderazgo. Pero hacen falta algunas cosas. La atención está en la tecnología.
0: Ok.
3: La tecnología sigue siendo mejor en la empresa que en las casas. Y entonces, ¿cómo equiparar esa cancha?
0: Ciberseguridad también va con eso.
3: Ciberseguridad, sin lugar a dudas. El mundo operario sigue siendo un mundo de presencialidad. Claro. Y por lo tanto, tener condiciones de trabajo habilitadoras para que se sienta una calidad de vida y una experiencia de trabajo similar a ambas es importante.
2: Perdón, ahí están los compañeros que están descansando en casa y yo que me estoy rompiendo
3: los telepantuflas, ¿no? ¿Te acordás de ese concepto?
2: Bueno, no lo escuché, no me acordaba.
3: Telepantuflas.
2: Buenísimo. Claro, hay una sensibilidad ahí que hay que hacer algo con el que se queda, quizás.
3: Pero eso estuvo muy bien porque nos empujó a pensar cómo mejorábamos las condiciones y la experiencia de trabajo de los operarios. Las fábricas cambiaron y los espacios cambiaron y el trabajo colaborativo cambió también en la operación y darles un poco más de autonomía para que se organicen. Pero hay algo fundamental, que yo creo que es muy habilitador de pensar futuro. El éxito del teletrabajo está en el diseño, y dentro del diseño hay a mí algo que me encanta, que es la capacidad de diseñar ritos culturales que sostengan la pertenencia, lo que tú dijiste, que yo me siga sintiendo parte, que quiera estar en esta organización. Y el teletrabajo puede ser un habilitador de que yo quiera y me comprometa porque tengo una condición de vida, porque tengo una organización que se preocupa por mí, que me ve, que me escucha y que me da mejores condiciones de trabajo.
0: Oye, pero ojo con las generaciones nuevas, ¿eh? Están medio reacios al teletrabajo.
3: Hay de todo, hay de todo, porque si tú los haces, déjame exagerar, los argentinos no podemos evitarlo, déjame exagerar. Entonces, si vos haces que vaya a trabajar un chico que podría estar en su casa, hacer exactamente lo mismo que podría hacer en su casa, o sea, prender un computador y entrar al Meet o al Zoom para tener reuniones,
0: sí, claro.
3: Créeme, no, cero motivación. Que no hay propósito, no hay engagement, no hay nada.
0: Nada.
3: Entonces, esto se juega en los ritos culturales. Si voy a la oficina, voy a conectar con gente.
0: Claro, voy a hacer algo que no puedo hacer teletrabajando.
3: Reuniones de equipo, reuniones de diseño, reuniones de evaluación, feedback, todo eso requiere cuerpo. Y si estoy en la casa, administro mi tiempo para hacer aquellas cosas que puedo hacer asincrónicas en mi tiempo, online, ¿sí? Uh-huh. Y aparte, ritos culturales. ¿Qué significa ser parte de una organización donde no estamos todos juntos presencialmente todo el tiempo? ¿Cómo nos encontramos? Uh-huh. ¿Para qué nos encontramos? Creo que de eso es muy habilitador de futuro.
0: Éramos buenos para el rito cultural a través del Zoom, que Zoom ahora está en la pitilla, como empresa, digamos, ¿no? Pero éramos como buenos para generar algunos rituales cuando no nos podíamos juntar, exacto, y con un carrete en la noche, y un montón de cosas. Oye, todos los temas se cruzan porque la Jocelyn and Black trae, estamos formando talento para la nueva manera que necesitamos de hacer empresa. Vamos a hablar de ese tema, pero vamos a escuchar un poco de música, nos vamos a ir a la pausa y a la vuelta seguimos con nuestro panel de ideas con Jocelyn and Black, Natalia Lee Hover, Cristóbal del Castillo. Espérennos ahí unos minutitos, escuchamos a Bruce Springsteen con I'm Going Down.

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1: 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La temperatura en concierto.
2: En Santiago, 7 grados.
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9: Si estuviéramos online, no sería lo mismo este panel de ideas, seguramente, con Cristóbal del Castillo, Natalia Lee Hover y Jocelyn Ann Black. Definitivamente no sería lo mismo, ¿eh? Porque las emociones, todo eso genera un valor que a veces en el liderazgo, en esta idea de esta esta sociedad infoxicada, ¿no? Llena de estímulos, a veces pasamos de largo también eso, como el valor de poder tocarnos, de que yo le ponga los ojos blancos a la Jocelyn. Para que no pregunte y no interrumpa.
10: Estaba con el driver. Oye, todavía me quedó la duda ahí del driver. Pregúntele, de la rentabilidad.
9: Pregúntele por el driver. Las empresas se están ahorrando costos.
10: Sí. El tema por donde lo llama el número. Eso, porque la emocionalidad. Lo estamos perfecto, ahorrando de oficinas.
11: Y el centro es testigo de.
10: Driver,
11: es un testigo de eso. Pero yo no creo que hoy la conversación esté ahí. Yo creo que en la atracción de talento, tener los mejores talentos estén donde estén, yo creo que es la pregunta más relevante para las empresas.
10: O sea, un riesgo también, ¿no?
11: Yo te decía, en tecnología, si no, tú no estás dispuesto a tener gente teletrabajando o híbrido, no vas a tener un buen equipo de tecnología, porque es lo primero que preguntan.
12: Hay algo muy importante al balance, está en la experiencia de algunos de nuestros clientes, mucho en Perú y también en Chile, que es ciertos procesos creativos, nuevas formas de atender a mis clientes, nuevas formas de operar la planta, requiere presencialidad porque requiere procesos creativos y la creatividad funciona mucho más en colaboración, en esto que habló Elena, de cómo voy conectando más emocionalmente o incluso energéticamente, por un lado, y segundo, por el usuario que tiene un ahorro de costos y tiempos de traslado extraordinario. Entonces, la tentación de no tener que gastar en transporte, al final, si bien no es un ahorro de costos para la empresa, es un aumento de salario real por claro. el nivel de. Entonces hay que jugar con esos dos lugares, la productividad de las variables para cuando están en casa, que a veces no es tan bueno como presencial, y la fuerza del trabajador a quedarse, que es una eficiencia. Por eso hablabas también de algunos días sí, algunos días no, parece ser la fórmula, ¿no?
11: Totalmente, mucho mejor que cualquiera de los otros dos modelos, en confianza y en productividad. Y la pregunta es: ¿para qué voy a ir? ¿Para qué me voy a quedar?
12: Está bueno.
9: Sí, oye, Jessy,
10: que no sea lo mismo.
9: Tú estabas hablando acerca de la formación de talento. Eso se cruza también, fíjate, con lo que habíamos hablado con Matías Rojas, nuestro columnista más temprano, acerca de la destrucción creativa, ¿no? Y hoy día varios procesos que están como en jaque cuando estamos pensando en la nueva empresa, en los nuevos talentos, los nuevos líderes.
10: Y lo que igual vamos, el panel, ¿cierto? Que vamos conectando puntos aquí. Yo creo que estamos hablando uno entre las conexiones. Qué importante hoy día que nosotros tenemos que decir que el mundo está cambiando, tenemos que tener espacios para reflexionar sobre eso y ser capaces de cuestionarnos. Y tal vez si no tenemos ese espacio para cuestionarnos, vamos a seguir haciendo las mismas cosas como las hacemos. El modelo del talento tiene que ir cambiando. Y en las últimas semanas hemos visto en la prensa carta al director y ahí un par de diputados también diciendo, oye, las universidades, ¿hasta cuándo en Chile van a seguir con el mismo modelo? El modelo del talento, en el fondo, hoy día también tiene que adaptarse. No solamente las carreras en Europa, en Estados Unidos, ya hay muchas carreras universitarias que en el fondo lo están haciendo por ciclos. ¿Y qué permite esos ciclos? Que en el fondo la gente puede aprender haciendo también. Y eso tiene que ver, otra vez, en la presencialidad, en la mezcla como lo hacemos en el aprendizaje diario para que se genere esa innovación, esa curiosidad. El aprendizaje no es solamente en sala o no es solamente asincrónico. El aprendizaje también es entre pares. La conversación de hoy día, quienes están escuchando, también están aprendiendo. Entonces, hoy día, y en una conversación que tuve la fortuna esta semana de estar con una directora y líder de empresas de Londres, y tiene sus hijos también, que me cuenta cómo el modelo de aprendizaje ha empezado a cambiar, porque las empresas, en el fondo, debido a la inteligencia artificial, están reemplazando también mucho a los talentos nuevos. Entonces los talentos nuevos, como se están quedando, todos los que están saliendo del colegio se van a la universidad, y si se quedan 6 años pegados en la universidad, como es en Chile, y después más encima le pongámosle que lo fidelizan con un máster, y después lo fidelizan con un posgrado, entonces terminan casi con 10 años y recién ahí van a venir a la empresa. La empresa dice, compadre, ya tarde, po. Yo ya te reemplacé. Entonces lo que está pasando en Europa, me contaban, es que en el fondo esta gente ya no puede esperar tanto porque se están empezando a reemplazar, las máquinas están empezando a reemplazar los talentos jóvenes. Entonces vuelve un concepto muy enredado de decirlo, pero es un, aquí en Chile también se usa con el sense, que se llama aprendiz en otro modelo, pero es como el apprenticeship. Y es como un aprendizaje dual. Entonces, en vez de ir al colegio, y esto antiguamente se usaba y se usa un poco en Chile, el modelo de aprendizaje con las carreras más técnicas. Mm. Que en el fondo yo en la empresa de energía, yo contrataba también a técnicos y iban a hacer, ayudarnos en los gabinetes mientras estaban en el fondo en el colegio técnico. Mm. Y iban, nos ayudaban a hacer los gabinetes, los sistemas, de nosotros construimos plantas centrales de generación. Y después iban al colegio técnico. Esto que está saliendo lo técnico hoy día, frente al cambio que está pasando y la tecnología acelerada, se está llevando a otro tipo de carreras en el fondo de tecnología, de seguros, cosas en el fondo que se necesitan mayor agilidad. Entonces los chicos, las empresas están empezando a traer este nuevo modelo, y que implica que en vez de que la persona vaya a la universidad, se va a la empresa, y a la empresa la manda a la universidad. Entonces está trabajando y está estudiando. Oye, ¿qué ayuda en eso? Atracción al talento.
9: Perdona, el INSALCO. Tengo un sobrino que fue al INSALCO, que es el Instituto Superior Alemán de Comercio, que trabaja precisamente relacionado con empresas, mucha logística marítima, mucha industria que está cambiando rápido con la tecnología, y es una universidad trabajando.
10: Exacto. Es la UDD tiene ingeniería mixto, con formación dual y alternancia.
9: Claro.
10: Entonces, al final es la empresa, entonces sales del colegio y te vas a la empresa, no te vas a la universidad, te vas a la empresa y de la empresa
9: pero esto es
10: conecto.
9: A nivel pre-universitario, o sea...
10: No vas a la universidad.
9: Es en el colegio.
10: Del colegio saliste y te fuiste a la empresa. Y la empresa se preocupa de llevar, que tiene convenios con la universidad.
9: Nos van a cortar la época de vagancia. Claro. Nada mejor que ser vago en la universidad.
10: Pero
12: hay un punto ahí.
10: Pero ahí,
12: hay
10: pero es lo que decíamos, hoy día necesitamos talento.
9: Pero no podemos ser tan productivos. Vamos a vivir hasta los 110 años.
10: Yo creo que el problema. Pero,
9: nos van a quitar. Después vamos a tener que empezar a trabajar en primero básico.
10: Pero el problema no es la época de. Para la empresa. Y tú piensas en la atracción del talento. Para la empresa también es muy buena. Yo tuve la fortuna de vivir en Brasil. Renuncié. Y en Brasil yo tuve un programa que en el fondo nosotros trabajábamos, estudiábamos y trabajábamos. Eso hace algún par de años. El aprendizaje que tú lo llevas inmediatamente a sala. Y eso en el fondo es impagable, porque hoy día lo que pasa es que, de nuevo, todo hay que estudiarlo, pero en el fondo 6 años, para que tú no te vas a la realidad y después vuelves vas a la realidad después de 6 años sin haber sabido cuáles son los dolores,
11: de todas maneras.
10: Tampoco en el fondo funciona.
11: No.
10: Nosotros, por ejemplo, ahora estamos haciendo un programa de formación ahora para consejeros. Desde el día 1 hicimos 3-4 casos prácticos de empresas, que son empresas del sistema B, y todos estamos con un caso real contingente de ellos. Entonces están aprendiendo, pero a las 6 de la tarde tienen que empezar a aplicar el caso. Saludo a los alumnos que están en clase en este minuto. Y el viernes tienen que presentarle el caso a la empresa y resolver como si fueran un consejo asesor. Entonces, hoy día es muy valioso, y de nuevo, estos son modelos y uno tiene que ir viendo cuál es el mejor modelo, claro, que funciona. Exacto, uno mira por la ventana, ve lo que pasa y dice cómo lo adapto. Exacto. Pero es el mejor, el cuestionamiento es el mejor talento, es la mejor forma de formarnos hoy en día, que mantengamos fuera del mercado 6 años,
11: no.
10: 5 años a nuestros estudiantes con clases el lunes, el viernes o el martes en la noche,
4: perdón,
10: cuando tampoco
4: lunes
10: pueden trabajar,
4: de 11 a 12,
10: que lo dijimos la otra vez,
4: la
10: que
4: casa.
10: Tampoco pueden producir, que
11: 5 horas de ventana y una clase de media hora.
10: Que tampoco pueden aprender, que no entienden los dolores, que no tienen la mirada y después llegan con
13: mientras,
10: la academia.
13: Mientras hay una familia que tiene que mantener a esa persona durante esos 6 años haciendo eso.
10: Déjeme poner otra perspectiva.
13: Y que además, la educación super mega negocio, que, o sea, tenemos un acceso tremendo a educación superior, pero hoy día hay un desfase a la hora de la empleabilidad, no solamente en las generaciones que están saliendo de la universidad, y te doy la palabra, Natalia, sino también la gente de 50 años para arriba.
11: Sí, tenemos 2 fenómenos en el mercado laboral que son dolorosísimos, los 50 más con 14 meses de cesantía
13: sostenida
11: de larga duración, y los jóvenes de 35 años con subempleo trabajando algo muy distinto para lo que se prepararon. Pero eso iba a decir algo
13: ponga
11: más humorístico.
13: Ponga su variable.
11: Pero iba a decir que otra perspectiva, el mismo fenómeno, es que contratas a alguien de 28, 30 años en tu empresa y no sabe trabajar.
12: Pero si salió del cascarón hace un par de meses.
11: Estudió 10 años. Pero no sabe gestionarse a sí mismo, no
10: empatía,
11: sabe
10: empatía, no sabe la empatía,
13: no sabe manejar, no sabe emprender un horno a gas con el fósforo.
10: No es solo en el trabajo.
13: No saben. Y no van a saber. Entonces ahí también, ¿qué vamos a pensar para futuro? Si no van a saber.
11: Hay mis hijos dicen que yo tengo fobia que sean inútiles y los obligo a aprender muchas cosas.
13: Pero es que es cierto. Porque al final lo más pedestre es lo que menos ha evolucionado desde mano de las tecnologías.
12: Mira, hay algo que yo creo que los países desarrollados han logrado y es la explotación infantil. Sé que hace una soy un fiel.
10: Te pasaste 3 pueblos.
12: Mira, yo soy como el campo antiguo, tener hartos hijos para que trabajen y te mantengan. Yo tengo 4, entonces.
10: Bueno, no, pero, buen futuro,
12: no, es broma, suena fuerte, pero fíjense cómo Alemania sale adelante y los jóvenes en Alemania, a los 16 años que están en el colegio, liceo técnico, por decirlo así, empiezan a trabajar 20 horas. Con contrato que firman sus papás y empieza a pagar AFP, salud. A los 18 años que
13: es súper bueno porque ahora los están subsidiando precisamente para que las jubilaciones sean mucho más consistentes y mejores dada la longevidad que vamos a alcanzar.
12: Entonces,
13: eso es una perspectiva de futuro.
12: Entonces la Elena dice, voy a vivir 100 años. Vale, ¿cómo voy a vivir desde que te pegue una patada en el poto de tu pega y te quedís 30, 40 años en la casa? Sí. Cuidado con eso, ¿cómo vas a vivir ahí? Entonces,
13: exacto,
12: nosotros empezamos a cotizar a los 24, 25 años. Un alemán ya te lleva 9 años de cotización.
13: Exacto.
12: Fin de la historia.
13: Subsidiado por el Estado, además, con un extra.
12: Y trabajando un máximo de horas, 18, 20 horas. No es que trabajan todo el día, porque tienen que estudiar al fin. Y ojo, trabajan en lo que están aprendiendo. Un amigo mío, que está en la industria automotriz en Alemania, vive en Ludwigsburg, muy cerca de Stuttgart. Los muchachos del mundo logístico trabajan en su empresa en logística, no para llevar el papel de una caja para otro lado. Un
10: claro.
12: Tienen que trabajar. Entonces aprenden. Llega a los 23 años y el tipo sabe hacer algo, porque lo hizo durante 5 o 6 años. Nosotros a los 24 años salimos de la casa sabiendo poco y nada. Entonces claramente creo que el modelo pudiera ser no solo bueno desde el punto de vista de la productividad, hablo de explotación infantil en el buen sentido, 16 años, no antes, y ganas tiempo en las pensiones, ganas tiempo en el expertilla. A los 23 eres un tipo que sabe hacer. Entonces eres técnico,
10: y puedes
12: ingeniero,
10: impactar
12: no sé
10: realmente,
12: qué.
10: Puedes impactar, claro, realmente, porque sabes, estás aprendiendo, lo estás aplicando. Entonces, si nosotros necesitamos soluciones, hablemos para un mejor planeta, no para la empresa y que la empresa se pueda rentabilizar a sí misma en el fondo, sino que hablemos de, en el fondo, de mover la economía. Estamos moviendo la economía, sí, y además estamos acelerando procesos de innovación y todo, porque la persona está realmente aprendiendo y llevándola a la práctica.
12: Bueno,
10: claro.
12: La nena dijo en la mañana algo que ojalá ocurra ya a las 3 de la tarde, que las nuevas indicaciones del gobierno incluyen trabajo juvenil.
13: Y de mujer.
12: Vamos que
11: sea. Mira, la cotización entre 20 y 30 años la cotización de entre los 20 y los 30 años representa el 40% de la jubilación final por los años de rentabilidad.
12: 20 a 30.
13: Imagínate.
12: Y estamos empezando a cotizar a los 25, nos perdimos la mitad.
14: Entonces, la gran pregunta es cómo nos replanteamos, miramos por la ventana, tenemos reflexiones, no nos acostumbramos, como partimos la columna, no nos acostumbramos y digamos, bueno, tal vez no hay que tomarlo igual como está en otro lado, no hay una explotación y no vayamos a la otra punta. Oh, yeah.
11: Pero por favor, no críen más hijos inútiles. Oye,
12: vamos por eso.
11: No contrató a gente joven. ¿Por qué
14: vas a tener cuatro o siete para que te den un bono? Siete hijos, si tienes siete. O sea,
13: ¿cómo se hace? ¿Cómo se hace eso, por favor? Es un tema para otra columna. Oye, ¿alguna recomendación cortita? Nos queda un minutito.
11: Ay, yo pensé que ibas a preguntar el libro.
13: Sí, pues, ¿cómo se hace?
14: Puede hablaste ser un de evento, meditación. Puede ser la película, puede ser.
11: Biografía del silencio. Un libro biografía chiquitito. Si meditas, léelo y vas a ponerle palabras a cosas que te pasan. Si no meditas, léelo y vas a empezar a meditar.
12: ¿Quién lo escribe?
13: Ah, me encanta.
11: Ah, no me acuerdo el nombre.
13: A ver, lo vamos a ver.
14: Yo tengo Juego Infinito de Simon Sinek. O sea, Simon Sinek. Que más bueno. Como el círculo también, el propósito, todo. Cómo las empresas sobreviven no son las más eficientes en el corto plazo, también en las decisiones que pueden tomando, sino también las que desarrollan capacidades en el tiempo.
13: Pablo Dors.
11: Eso.
13: Pablo Dors. Biografía del silencio.
12: Dors.
13: Simon Sinek.
14: Simon Sinek.
12: Y por mi lado, más pop, mi recomendación, ¿ya? Vayan a ver la película de Michael Jackson, pero para
13: llorar.
12: No, y conectar con esto de qué sientes y qué quieres transmitir. Uh-huh. Y si no te alcanza, no tienes tiempo, por lo menos escucha Man in the Mirror y ponle fuerte el
13: volumen. Me encanta. Cristóbal del Castillo, Natalia Lijol, Jocelyn Ann Black. Gracias por esta conversación. ¿Eh? Son unos cracks.
11: Muchas gracias a vos por la invitación. Saludos.
13: ¿Cómo hacemos que nuestros hijos sean menos inútiles? Nos quedamos pensando mientras escuchamos Oasis.
12: Explotación.

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1: Hablemos de seguir construyendo valor, como por ejemplo a través del deporte podemos cambiar realidades, podemos cambiar la vida de una persona. Muchas veces uno ve, por ejemplo, charlas de deportistas profesionales que hablan acerca, no sé, la disciplina, el trabajo en equipo, y eso se puede hacer como un paralelo con, por ejemplo, si uno quiere poner una empresa, si uno quiere mantener ciertos hábitos, ¿no es cierto?, en su día a día, etcétera, etcétera. Y de eso sabe mucho María Gracia Carballo, profesora, fundadora y directora ejecutiva de Fundación Ganémosle a la Calle, que ya lleva 15 años.
2: Casi 15 años.
1: Casi 15 años en su labor. ¿Cómo estás? Bienvenida.
2: Muchas gracias. Muy bien. ¿Y tú?
1: Contémosle un poquito a la gente de Ganémosle a la Calle.
2: Bueno, Ganémosle a la Calle nace en realidad hace 13 años. Uh-huh. Y la verdad que lo que nosotros buscamos a través de esto es crear una instancia deportiva, como tú partiste hablando muy bien. El deporte es mucho más que lo que la gente oye cuando dicen deporte.
1: Sí.
2: Nosotros lo que buscamos es invertir en prevención. Queremos que los niños, en vez de estar después del colegio en las calles, estén en un entorno seguro. Y qué mejor que haciendo algo que les hace bien a ellos. Estamos preocupados hoy día mucho de la salud mental de los niños, de qué está pasando con ellos, por qué hay tanta soledad. Y nosotros lo que hacemos es buscar espacios en varios lugares, ojalá bien vulnerables, porque nos importa sacarlos desde ahí. Uh-huh. Recuperar canchas y hacer talleres deportivos de calidad, con profesores contratados por nosotros, y que estos niños, cuando llegan a sus barrios, porque obviamente el colegio, la vida de un niño no termina cuando termina el colegio, no. O sea, la educación sigue, y estos niños muchas veces se van a la calle, empiezan las pandillas, la delincuencia, la droga, y nosotros somos una oportunidad para que ellos decidan estar en un entorno seguro, porque nosotros también tenemos que ser tan atractivos que este niño quiera
1: estar ahí,
2: porque
1: claro,
2: muchas veces no están sus papás. Y lo que hacemos es talleres deportivos gratuitos de varios deportes en el corazón de los barrios donde nosotros queremos que esos niños estén con nosotros.
1: Porque tienes como dos injerencias, ¿no? A la hora de que un niño, por ejemplo, decida ser parte de alguno de estos talleres. Uno es la calle, que es complicada y que hoy día tiene además unas lógicas como de ganar plata, vive rápido, muere joven. Hay unas cosas bien, bien terribles. Terrible. Que suceden en el día a día. Y por otro lado también niños que están encerrados, cuyas madres, cuidadoras, padres, no les permiten salir a la calle porque prefieren que estén, no sé, conectados a un Play o con algún tipo de aparato tecnológico para prevenir que se metan en algo malo. Entonces, son dos incidencias a las que hay que ganarles, pero yo tengo una sensación, y esto te lo pregunto a ti, que eres la experta, María Gracia, que es que un niño siempre va a preferir ir a jugar a la pelota.
2: Totalmente.
1: ¿No?
2: Totalmente.
1: Dependiendo de la edad que estemos hablando. ¿Niños de qué edad son los que...
2: Mira, nosotros invitan? Los talleres son entre 5 y 18 años.
1: Yeah.
2: Y lo que tú dices es muy cierto. O sea, nosotros hemos tenido que lidiar con mamás porque a veces les da susto que incluso el niño entre la casa y la cancha le pase
1: cancha,
2: algo.
1: Claro.
2: Lo que tú decías, son niños que muchas veces son captados por narcotráfico para que vendan, para que lleven al colegio la droga, les ofrecen plata desde muy chico. Entonces, claro, el desafío es que él mire y diga qué entretenido esto que está pasando. Y por eso nuestras canchas, tú siempre ves como que al medio del barrio está pasando todo. Entonces los niños empiezan a mirar, se acercan, preguntan si pueden entrar. Y ahí está el desafío, que en el fondo ellos vean y se den cuenta que es mil veces más entretenido eso que el Play en la casa o el celular, porque todos tienen celular, todos tienen...
1: Por supuesto.
2: Es impresionante, o sea, lo que hemos invertido hoy día en tecnología en niños, y nos quejamos de que ellos mismos están muy sedentarios.
1: Y hay mucha soledad también.
2: Mucha soledad, están súper aislados, y nosotros por eso trabajamos valores. Para nosotros el tema, y siempre contamos que lo nuestro es educativo, no es aula, pero es educativo.
1: Totalmente.
2: Tenemos prevención, trabajamos en valores, todo el tema de la autoestima, el trabajo en equipo, por la perseverancia, lo que tú decías. Hoy día hay muchas empresas que contratan grandes deportistas porque saben que han pasado ya por lo que es en el fondo el susto, lo que es pararse cuando estás botado, claro. Lo que es un trabajo en
1: la
2: equipo con otro, la frustración.
1: ¿Y qué talleres son los que ustedes entregan para estos niños? ¿Y dónde más o menos han ido como alojando su actividad?
2: Bueno, hoy día estamos en 12 centros deportivos.
1: ¿Ya?
2: La verdad que tenemos 7 en Santiago y 4 y 5 en regiones.
1: ¿Ya?
2: Estamos en la mayoría de las comunas de Santiago y en regiones partimos hace poquito, que ha sido muy bueno eso, porque la verdad que ojalá nuestro programa esté en todo Chile. Tenemos fútbol, básquetbol, escuelas predeportivas, que ahí se ve como un inicio de todo, y breaking, que es un deporte que es como el breakdance de nuestra época.
1: Qué buena.
2: Y si tú pensáis, son deportes muy callejeros también, muy fáciles de hacer, muy, muy motivantes, no se necesitan grandes estructuras, grandes... Y muchos de esos niños también han pasado por los talleres y después han terminado en equipos profesionales, que eso también es muy bonito, porque cuando nosotros descubrimos que un niño sí tiene talento, esto es para todos, es abierto, pero cuando un niño tiene talento, tenemos la posibilidad de llevarlo a algo mejor.
1: Conectarlo con algo profesional.
2: Entonces también ha sido muy bueno. Y muchos de esos después han estudiado educación física y hoy día son profesores nuestros.
1: Oye, eso te iba a preguntar, María Gracia Carballo, es fundadora y directora ejecutiva de la Fundación Ganémosle a la Calle. Entra en el sitio web porque además es muy amigable ahí para buscar toda la información, María Gracia. En estos 13 años me imagino que hay casos, no sé, destacables que uno podría compartir como sí, para que la gente también se inspire un poco.
2: Sí, mira, tenemos niños, bueno, que llegaron incluso algunos del Sename, que nos pidieron ayuda para, porque al final se dan cuenta que lo único que a ese niño sí le interesaba era el deporte, y son niños que, porque yo siempre hablo que el deporte sí tiene un tema físico y de juego y todo, pero también tiene una repercusión en el cerebro que es muy importante. Total. Todo el tema actitud, bueno, todo el tema de la dopamina, todo lo que se habla siempre como lo que le hace un deportista. Pero muchos de estos niños han empezado a darse cuenta que en esto sí pueden tener un futuro, se han dado cuenta que el deporte los lleva a ser una mejor persona, y muchos de estos niños terminaron con nosotros, lo que te decía, en escuela o de fútbol o de básquetbol profesionales. Esos mismos niños después, estas escuelas les daban una beca para estudiar, esos niños volvieron a ser profesores nuestros y hoy día incluso están en otros clubes, en otros lugares, que para nosotros es un orgullo, porque imagínate lo que un niño que tú viste que se estaba perdiendo porque lo estaba llevando la vida a un lado, y de repente se rescató. Y bueno, muchos de nuestros videos en la página web, lo que decías tú, mírenlos, porque un testimonio es mucho más de lo que yo te puedo hablar.
1: Vale más de cualquier cosa que hablemos acá. Oye, ¿cómo está la cosa para las fundaciones? Después del golpe que hubo con todos los casos fundaciones, lamentablemente, porque finalmente las fundaciones son las que nos permiten también llegar a los territorios, llegar a los lugares donde probablemente el Estado no llega y el privado tampoco. ¿Cómo ha estado la cosa y qué pasa con el estado anímico también, con la economía? O sea, porque también hay que tener socios, hay que financiar este
2: tema. Sí, para nosotros esa parte es la más dura siempre, yo creo, para todas las fundaciones. Y fue un súper golpe porque, mira, siempre te dicen antes de los 2 años tú no puedes ir a fondos concursables, antes de 5 años no puedes esto. Siempre estáis como, todo el rato te están pidiendo cuentas de lo que estás haciendo. Es como que al final tú decís, qué rabia llamarse fundación, porque llegó un punto que éramos como casi, no, saquémosle el nombre fundación, que es lo más lindo que tenemos, porque como dices tú, o sea, nosotros al final somos un beneficio, porque sabemos que el Estado no puede, porque los privados no pueden. Entonces fue súper duro, porque me pasó una vez que un niñito me dijo, fundación, ustedes están ricos. Yo dije, qué impresionante lo que está pasando.
1: La percepción, exacto.
2: Sí, pero no, yo te diría que nos hemos levantado, hemos hecho las cosas bien, llevamos 15 años demostrando, tenemos nuestra FECU social arriba de la página web. Transparencia también, porque uno tiene que ir con
1: importante.
2: Los tiempos. Sí.
1: Oye, ¿tienen colecta?
2: Sí.
1: ¿2026?
2: Sí, tuvimos ya en marzo.
1: Ya tuvieron.
2: Somos los primeros.
1: Pero todavía uno puede hacerse socio.
2: Todavía, sí. Si no, tú entras a la página y te dice ayúdanos, dona, y ahí también entras todavía, o puedes hacerte socio, puedes donar, pues incluso todavía que una patita a la colecta si que te quieres sumar tardíamente.
1: Y ahí, por ejemplo, para materiales, para recursos, donar por una única vez, hacerse socio, hasta en dólares, pues.
2: Hasta en dólares, sí. No hay excusa.
1: Oye, ¿cuántos niños han sido impactados durante todos estos años? Niñas y niños.
2: Sí, niñas y niños, son muy importantes. Mira, hoy día tenemos 850, hoy día que van, y hemos impactado más de 5.000 que han pasado por nuestro programa. Y para qué decirse, ya le sumáis a la familia, le sumáis al barrio, porque nosotros hacemos mucho trabajo de barrio, incluimos mucho a los líderes barriales y todo. Entonces la influencia es gigante. De los que han hecho talleres, más de 5.000.
1: Ya, y los talleres entonces también están aquí en el sitio web, talleres gratuitos, en gran parte de las comunas de la región metropolitana, en regiones también, en Quillota estoy viendo aquí.
2: Quillota, Rengo, estamos abriendo en Chillán, en Nogales, bueno, y acá estamos en la mayoría, Renca, Recoleta, Quilicura, Estación Central. No, impresionante, o sea, esto crece y tenemos la necesidad de llegar a más lugares porque nos llaman de todas partes, porque esto es realmente una inversión en prevención. O sea,
1: totalmente.
2: Estamos invirtiendo en una cosa que hoy día nos quejamos y lloramos, Aquí está la clave. Entonces también la invitación, ojalá la gente le guste, nos llame, estemos en todos lados, porque
1: si hay municipalidades escuchando también. ¿Ustedes se relacionan con municipios, sí, con las escuelas? Sí, sí. ¿Cómo lo hacen?
2: No, trabajamos, nosotros partimos, en general nos contactan de los municipios y nos gusta trabajar con ellos, porque si hay cualquier caso de otra cosa, derivarlo o a pedirle a ellos, claro. Perfecto. Todo el tema de información lo tienen ellos.
1: Aquí no hay color político, así que todas las municipalidades, cero, que quieran trabajar con Ganémosla la calle, que
2: esto va más allá del color político.
1: Te quiero agradecer, María Gracia Carballo, fundadora y directora ejecutiva, por venir a conversar con nosotros. Gracias, y por este trabajo de la Fundación Ganémosla la calle, que por Dios que es importante impactar y prevenir.
2: Así es, así que muchas gracias a ustedes. Métanse a www.ganemoslealacalle.cl y muchas gracias, María Elena.
1: Gracias a ti. 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Opel, nos vamos. Viene la Fran Jorquera con Zoom Concierto. Hasta mañana. Muchas gracias, equipo. Que estén.
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3: 9:01.
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1: ¿Qué tal? ¿Cómo están? Muy buenos días. Espero que con la energía necesaria para comenzar este miércoles 13 de mayo. Son las 9:06. Soy Fran Jorquera y te acompaño como todos los días hasta las 12 en este Zoom concierto de mitad de semana. Y hoy estamos de fiesta. Estamos celebrando un cumpleaños. El cumpleaños de un verdadero genio de la música. Un artista que cambió para siempre el soul, el funk y el pop. Stevie Wonder. Con más de 6 décadas de carrera, su voz, su energía y sus canciones siguen haciendo bailar, enamorarse también y emocionarse, ¿eh? Claro, y si hay un tema que captura perfectamente esa mezcla de ritmo, misterio y romance, es el que viene ahora para darte la bienvenida al 88.5. Prepárense para cantar, bailar y disfrutar de este clásico inolvidable, Part-Time Lover. Comenzamos este Zoom en Concierto y Concierto.cl.

Oye, este es un dato que te puede interesar en estos tiempos en que la bencina está bastante cara, ¿no? Porque lanzaron una aplicación que calcula cuánto gastarás en bencina y de esa forma poder organizar mejor tus moldacos. En medio del alza sostenida de los combustibles en Chile,

estudiantes nacionales desarrollaron una aplicación que promete ayudar a conductores y empresas a controlar cuánto gastan realmente al moverse en auto. Se trata de Gasmi, una plataforma creada por estudiantes chilenos, como te decía, que permite entonces calcular el gasto, en verdad, no solo de la bencina, sino que también el TAC y peaje según la ruta elegida, entregando información en tiempo real para tomar decisiones de ahorro. Es bastante interesante, ¿eh? Porque tú calculas acaso todos los días cuánto gastas en TAC, te das cuenta de finalmente cuánto te estás echando básicamente en todo esto al mes. Puede ser bastante y no te das cuenta. La herramienta surge justo cuando las principales estaciones de servicio del país comenzaron a aplicar descuentos durante mayo de 2026 para enfrentar el alto valor de combustibles. Bueno, Gasmi es una aplicación muy fácil de usar, puedes descargarla. Y lo más interesante es que fue creada por estudiantes chilenos. Así es que está bastante buena. Consumo de combustibles, cobros de TAC y peaje, horario punta y saturación, diferentes rutas posibles. Todo eso, entonces, vas a poder saber a través de Gasmi. Gasmi se escribe G-A-S-M-Y. ¿Ya? Un datito que te entregamos esta mañana. Early morning. Ajá, para continuar el 88.5.

Oye, ya que escuchábamos a Fito Páez, recordarte que lo vamos a tener en Chile este año en el Festival Bamba, nuevo festival que contará con más de 20 artistas logrando un equilibrio perfecto entre leyendas consolidadas como Fito Páez y sonidos emergentes. Esto va a ser el 24 y 25 de octubre en el Parque O'Higgins, ¿ya? Por si no lo sabías, Bamba, nuevo festival de música latinoamericana. Y a propósito de música y de espectáculos en vivo, no sé si te enteraste, pero los dueños de Movistar Arena anunciaron la construcción del Music Hall Ñuñoa, un nuevo recinto cultural en Ñuñoa, un espacio que buscará ampliar la oferta de espectáculos en la capital y que estará ubicado sobre la estación de Metro Ñuñoa. El proyecto, impulsado junto a Metro de Santiago, contempla una inversión de 35 millones de dólares y la creación de una sala con capacidad para cerca de 4.700 personas, pensada para conciertos, obras de teatro, exposiciones y distintos eventos culturales. Esta iniciativa también incluirá espacios para artistas, oficinas, estacionamientos y áreas destinadas al público. Así es que se viene este nuevo lugar, Music Hall Ñuñoa, en Santiago de Chile, que ya prácticamente está siendo como la capital de los buenos conciertos hace harto rato ya. Así es que buena noticia, porque eso también atrae, por supuesto, al turismo. The Cure, Why Can't I Be You. Seguimos con buenas canciones en la casa de las grandes canciones.

0: 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Nos separamos, pero ya regresamos. Tenemos para rato hasta las 12 del día. Te acompaño aquí en Zoom Concierto.
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4: En Santiago, 7 grados.
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0: Oye, hay que tener paciencia en esta vida, ¿cierto que sí? Sí, sobre todo siendo mitad de semana, así es que te dedicamos a esta canción de Guns N' Roses, Patience. Estás en Concierto 88.5.

Oye, ¿has oído hablar alguna vez de este trastorno? Mira, se me fue el nombre y justo se me salió esto. Ya, ahí sí, del trastorno dismórfico corporal. ¿Te suena? La dismorfia corporal no se trata solo de sentirse feo o fea, es un trastorno que altera la percepción del propio cuerpo y hace que las personas crean que sus defectos físicos son graves, incluso cuando para el resto pasan desapercibidos. Hay un reportaje de La Tercera que habla sobre esto y que está muy interesante porque es algo que se ha dado mucho más con el efecto redes sociales. La angustia puede ser tan intensa que muchas personas terminan aislándose y sintiéndose atrapadas en su propia imagen. Especialistas advierten que este trastorno suele aparecer durante la adolescencia y afecta entre el 2% y el 3% de la población, aunque podría haber muchos más casos sin diagnosticar. La preocupación constante por la apariencia puede deteriorar profundamente la calidad de vida y la salud mental. Y quizás en el día a día no nos damos cuenta, pero efectivamente hace muy mal, ¿no?, para la cabeza. La dismorfia corporal es esta obsesión finalmente por problemas estéticos que para el resto parecen insignificantes o poco importantes. Todos los días despertarse diciendo, chuta, me arreglaría esto, me pondría esto, me sacaría este lunar y no sé cuánto, eso. Los pacientes sienten angustia extrema y su calidad de vida empeora por el exceso de preocupación. ¿Cuáles son los síntomas de dismorfia corporal? Es importante que lo sepas por ti y también, por supuesto, por tus adolescentes, si es que tienes ahí en la casa. Preocuparse excesivamente por un defecto percibido en la apariencia. Estar convencido de que tienes un defecto en tu apariencia. Creer que los demás ponen especial atención en tu apariencia. Tener comportamientos dirigidos a arreglar o ocultar el defecto percibido. Intentar ocultar los defectos percibidos con el estilo, el maquillaje o la ropa. Comparar constantemente tu apariencia con los demás. Y esto particularmente con la gente que sale en las redes sociales. Buscar con frecuencia la aprobación de tu apariencia. Tener tendencias perfeccionistas. Buscar procedimientos estéticos con poca satisfacción. Y evitar situaciones sociales. Hasta ese punto se puede llegar. Así es que ojo ahí con esto que se llama dismorfia corporal y que está bastante en tendencia. Si quieres saber más detalles, puedes leer el artículo de La Tercera que, como te decía, está bien interesante. Seguimos con música y es Bjork, que llega con Big Time Sensuality a la mañana de su concierto.

Oye, nuevo brote en un crucero. De hecho, falleció un pasajero y aislaron a más de 1.700 personas por norovirus en Francia. Las autoridades de ese país ordenaron el confinamiento de 1.700 pasajeros y tripulantes de este crucero atracado en la ciudad de Burdeos luego del fallecimiento de un pasajero y la aparición de decenas de casos de sospechosos de norovirus, un virus que ha estado presente en nuestro país. De hecho, yo recuerdo haber tenido una hija con norovirus. De acuerdo con información publicada por Le Monde France y The Guardian, el crucero Ambition de la compañía Ambassador Cruise Line llegó el martes al puerto francés tras recorrer distintas ciudades europeas. Según detallaron las autoridades sanitarias francesas, un pasajero de 90 años murió, mientras que alrededor de 50 personas comenzaron a presentar síntomas compatibles con norovirus, una infección gastrointestinal altamente contagiosa. El virus suele provocar vómitos, diarrea y fuertes molestias estomacales, además de propagarse rápidamente en espacios cerrados como justamente cruceros, hospitales o residencias. Qué complicada la situación, ¿eh? Los cruceros, sí, es complicada y claramente que les afecta también en términos de turismo. Yo, fíjate que he estado varias veces en cruceros, trabajé en cruceros, a bordo de cruceros, tuve la suerte. Y bueno, sí, tienen muchas medidas efectivamente para que la gente no se contagie, pero es prácticamente imposible. Vamos a ver cómo avanza esa noticia, lamentable noticia, que te comentamos también aquí en Zoom Concierto. The Go-Go's Head Over Heels.

0: 10 de la mañana en punto y nos vamos a hacer una breve pausa hasta las 12 del día. Te acompaño con más Zoom Concierto por la 88.5.
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0: Temas interesantes, pero también grandes canciones. Radiohead, Karma Police, el 88.5.

Oye, gran semana para el tenis chileno en Portugal. El chilladejo Tomás Barrios sigue avanzando con autoridad en el Challenger de Oeiras tras derrotar al estadounidense Nishes. Y el apellido de verdad que no sé si lo voy a decir bien, pero es Basa Varedi, según yo. Ya esto por parciales 6-1 y 6-4, instalándose en los cuartos de final del torneo. Pero más allá del triunfo, hay un dato que llama la atención y que pocas veces se ve en el circuito. Barrios se enfrentará por tercera vez consecutiva a un rival de Estados Unidos. Primero fue Michael Tseng, luego fue Basa Varedi, y ahora tendrá un duro desafío ante Emilio Nava, uno de los favoritos del campeonato portugués. El chileno mostró un tenis bastante sólido, agresivo desde el fondo de la cancha y muy firme con su servicio, confirmando el buen momento que atraviesa en la temporada. Y esta actuación también le permite seguir sumando confianza y puntos importantes para el ranking ATP. Ahora todas las miradas estarán puestas en el duelo frente a Nava, donde Tomás Barrios busca seguir haciendo historia y acercarse a una nueva semifinal en el circuito Challenger. Seco, nuestro chillanejo, nuestra raqueta nacional. Así es que toda la suerte para Tomás Barrio, que le vaya increíble. Nosotros te vamos a estar contando todas las noticias al respecto. Guitarra es lo que tocan los artistas que suenan en la 88.5. Seguimos con Erasure y Love to Hate You.

Oye, Chile se posiciona como el segundo país del mundo, escúchame bien, con más llamadas de spam. Un informe elaborado por Truecaller reveló los países más afectados por las llamadas del spam y fraude. Este análisis posicionó a Chile como uno de los países más afectados por las llamadas spam, ubicándolo en el segundo lugar a nivel mundial con un 70%. El informe también destaca que en 2025 fueron identificadas 68 mil millones de llamadas de spam y fraude a nivel mundial, lo que evidencia que el fraude automatizado ha alcanzado una escala sin precedentes. Hay que tener mucho ojo ahí. Oye, los países con más llamadas de spam son, en primer lugar, Indonesia. Después viene Chile, inmediatamente. Y después Vietnam, Brasil, India, México, Uruguay, Nigeria, Sudáfrica e Italia. Así es. Oye, no, es que no hay nada más desagradable, hay que decirlo, ¿cierto? ¿Por qué sigue pasando esto? Esa es la pregunta. El otro día a mí me... Bueno, siempre me llaman de un parque. Probablemente te suena conocido. Y siempre, siempre, siempre la misma historia. Bueno, si no te gustan esas llamadas, mejor ni siquiera responde. All That She Wants, Ace of Base, para seguir en Zoom Concierto.

0: Y es momento de hacer una pausa muy cortita. Son las 10 de la mañana con 29 minutos. Seguimos conectados a través del 88.5, nuestros diales y concierto.cl.
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4: En Santiago, 8 grados.
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0: Y estamos de regreso y acompañándote a ti con las mejores canciones. Seguimos con Upa, Ella Llora, el 88.5.

Oye, Foo Fighters acaba de hacer historia con su esperada participación en el icónico ciclo Tiny Desk Concert de NPR, la radio norteamericana. Un video que se ha vuelto viral en cuestión de horas es lo que salió como resultado de eso. En una sesión íntima que resalta su versatilidad, la banda liderada por Dave Grohl presentó un set emocional que incluyó potentes versiones de sus nuevos temas de su álbum Your Favorite Toy, como la destacada Spit Shine, demostrando que su energía sigue intacta a pesar de las décadas de trayectoria. Oye, pero no todo fue material nuevo. Foo Fighters también complacieron la nostalgia de los fans con interpretaciones acústicas y desnudas de clásicos inmortales como Everlong y Learn to Fly. Qué grandes canciones, adaptándose perfectamente al formato de este Tiny Desk. Oye, tú puedes revisar, por supuesto, el Tiny Desk en distintos lugares ahí en internet. Puedes hacerlo también en nuestra radio hermana futuro.cl. Y vamos a cambiar de artistas a esta hora, porque son las 10:43 y No Doubt llega con Just a Girl a los 88.5.

aplauso definitivamente para esa gran canción que sonaba aquí el 88.5. ¿Cómo estás tú? ¿Cómo va tu día? Espero que estés disfrutando de la música de la Casa de las Grandes Canciones y espero que estés abrigadito, abrigadita, porque está haciendo frío esta hora de la mañana. Solo 10 grados tenemos en Santiago, un día cubierto, con niebla incluso. No sé cómo estará realmente en este momento porque no tengo ninguna ventana, no tenemos ventana aquí en el estudio, pero al menos cuando llegué a la radio sí estaba bien nublado. Bueno, se espera que la temperatura máxima alcance los 18 grados en Santiago y que las nubes permanezcan en los cielos durante toda la jornada. Para Iquique se espera 21 grados de máxima, Antofagasta 18, Copiapó 20 grados, La Serena solo 14 grados, también con muchas nubes presentes el día de hoy, 12 grados para Valparaíso, Rancagua 17, Talca 14, igual que Chillán y Conce, y también Temuco, 14 grados de máxima, eso sí, con un poquito más de sol por ahí en la región de la Araucanía. Desde donde nos escuchas, nosotros te acompañamos siempre con gusto, felices con las mejores canciones. Suena Marvin Gaye, Let's Get It On.

0: Y nos vamos a la pausa, pero antes recordarte que Casey and the Sunshine Band regresa a Chile este sábado 8 de agosto en Teatro Caupolicán, una de las bandas estadounidenses más importantes de la década del 70 y 80. 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Vamos a la pausa ahora sí y ya volvemos.
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3: 10:59 minutos.
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Oye, ¿cómo tener un perro puede aumentar tu longevidad y mejorar también tu bienestar según investigadores? Cada vez más investigaciones científicas apuntan a una relación entre tener un perro y distintos beneficios para la salud física y mental. Aunque los expertos aclaran que se trata de correlaciones y no de una relación directa de causa y efecto, los hallazgos muestran resultados prometedores sobre el impacto de convivir con una mascota. Así lo indica La Tercera, desde reducir el riesgo de muerte por distintas causas hasta combatir la soledad, fomentar vínculos sociales y entregar un mayor sentido de propósito, los perros podrían influir positivamente en la calidad de vida de las personas. Y científicos continúan estudiando cómo este cuidado y la compañía de un amigo peludito y en algunos casos pelados también, ¿ah? Sí, pues hay razas que no son tan peludas. Bueno, pueden repercutir en el bienestar y la longevidad. Este análisis publicado

terminan siendo una gran, gran compañía. Obviamente el llamado siempre es a la tenencia responsable. Si vas a tener una mascota, un perro, por favor, que sea de verdad para cuidarla. Ya, seguimos con Gustavo Cerati. Una buena canción que suena en tu mañana. Es un concierto, son las 11:12 y llega Crimen al 88.5.

tomábamos vino los chilenos o ya no tanto? El consumo mundial de vino volvió a caer en 2025 y llegó a 208 millones de hectolitros, una baja de 2,7% frente a 2024, según el balance anual de la Organización Internacional de la Viña y el Vino. El organismo advierte que la tendencia no es aislada. Desde 2018 el consumo global acumula una disminución de 14%. En Chile seguimos tomando vino, pero es verdad que también ha disminuido. La baja responde a una combinación de factores: cambios en los hábitos de consumo, nuevas preferencias de estilo de vida, presión económica sobre los hogares, presión más altos y menor dinamismo en mercados clave. Según la agencia Reuters, el consumo mundial llegó a su nivel más bajo desde 1957, en un escenario marcado también por incertidumbre comercial y adaptación de la industria hacia el turismo enológico. Este informe también entrega un dato relevante para Chile. La superficie vitícola nacional llegó a 154.000 hectáreas en 2025, tras una baja anual de 3,7%, y con ello el viñedo chileno acumula una contracción del 27% desde 2019, en línea con una tendencia global de ajuste de plantaciones. Es una noticia bastante compleja porque tú sabes que nosotros somos uno de los países que más exporta vino al mundo, sobre todo a Asia, ¿cierto? Así es que a ponerse a tomar vino. Ese es el mensaje final que te quería entregar. Si vino y no toma vino, ¿a qué vino? Esa es la pregunta. 11:25 y hacemos un saludo junto a Duran Duran, es Hungry Like the Wolf. Es muy temprano todavía, eso sí, ¿eh? Vamos a esperar que sea a las 12.

0: Vamos a hacer una pausa, pero al regreso nos queda media hora de programa, así es que canciones hay programadas para ti hasta las 12 del día, y no solo eso, también tengo un panorama interesante que te puede gustar. No te muevas del 88.5.
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3: En Santiago, 13 grados.
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4: Ya de regreso por acá con Sheryl Crow, es All I Wanna Do, el 88.5, concierto.cl 93.1 en Viña.

Oye, hace un rato hablábamos justamente del vino y que ha bajado su consumo alrededor del mundo, pero en Chile seguimos celebrando este brebaje, este manjar, como le pueden decir algunas personas, y tenemos distintas fiestas que justamente giran en torno al vino. Tuvimos Mercata hace un tiempo y ahora se viene la Vendimia Las Tarrias, música y gastronomía en el corazón de la capital, en este precioso barrio que se va a realizar el 15, 16 y 17 de mayo. ¿Dónde? En la explanada del GAM, el viernes de 17 a 22 horas, sábado y domingo de 12 a 22 horas. La entrada tiene un valor de 16.500 pesos, pero ojo porque incluye la copa más 6 degustaciones y puedes comprarlas en ticketplus.cl. Si te gusta el vino, Vendimia Las Tarrias 2026, 15, 16 y 17 de mayo en el GAM. Y aquí los panoramas van acompañados de canciones, así es que Bee Gees se acercan con How Deep Is Your Love.

Y nos despedimos. Llegamos al final de este programa de día miércoles, mitad de semana. Se viene mañana un nuevo programa y ya vamos de a poquito llegando al fin de semana. Oye, que tengas una excelente tarde. Te quedas con el catálogo de Jorge Zabaleta y nosotros nos volvemos a encontrar mañana a las 9, aquí mismo, el 88.5. Te dejo con esta de Queen, Crazy Little Thing Called Love.

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1: 11:54 minutos.
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6: ¿Cómo están, amigos? ¿Cómo están, amigas? Bienvenidos y bienvenidas. Estamos con todo el ánimo del mundo, ya comenzando este nuevo capítulo de Catálogo Concierto por todas las frecuencias del 88.5 y también en concierto.cl. Para hoy tenemos muchas cosas muy entretenidas, así que vamos a empezar al tiro con un gran recuerdo del señor del soul, Bill Withers. Esto se llama Just the Two of Us. Disfrútenlo hasta las 2, con ustedes como siempre. Bienvenidos y comenzamos.

Zona Summer vamos a traer la torta porque el maestro de maestros, Stevie Wonder, está de cumpleaños. Su nombre real es Stevland Hardaway Morris. Y a pesar de su ceguera de nacimiento, es uno de los artistas más exitosos y más reconocidos también en la compañía discográfica Motown, con más de 100 millones de discos vendidos en todo el mundo. Él nació de forma prematura en Michigan en 1950, así que sus retinas no alcanzaron a desarrollarse y, por lo tanto, es ciego de nacimiento. En todo caso, una dificultad que no le impidió desarrollarse y convertirse en un niño prodigio de la música y en uno de los artistas más grandes de todos los tiempos. Y hoy día está cumpliendo 76 años y lo vamos a celebrar con este clásico que se llama Superstition, otro himno del catálogo concierto.

Y quiero recordar ahora a Bonnie M, porque justamente un día como hoy, en 1978, llegaban al número uno del ranking británico, donde estuvieron por 5 semanas consecutivas. No sé si ustedes se acuerdan de Bonnie M. Es uno de los proyectos musicales más exitosos de todos los tiempos. Tiene más de 80 millones de copias vendidas en todo el planeta. Ojo ahí, los vamos a recordar con Rivers of Babylon, que es un cover del grupo jamaicano The Melodians. Esta la grabaron originalmente en 1972. Se los doy como dato. Este es el sonido de Bonnie M en Catálogo Concierto.

0: Nos vamos a la primera pausa comercial del día, pero ni se mueva porque el segundo bloque está realmente espectacular. No es por hacer tanto autobombo, pero yo no me lo perdería. Ya viene George Michael, Faith No More, Curiosity Killed the Cat y mucho, mucho más. Pausa cortita, ya volvemos, no se vayan.
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4: En Santiago, 15 grados.
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0: Ya estamos de vuelta para seguir acompañándote con las grandes canciones de la historia de este miércoles 13 de mayo aquí en Catálogo Concierto. Abrimos este segundo bloque con Father Figure de George Michael, la voz más sexy del planeta. Así continuamos los segundos 30 minutos de Catálogo Concierto.

Y después de recordar a Phil Collins, quiero presentarles un rescate del catálogo concierto, que es un cover que hicieron los rockeros Faith No More de una canción muy sentida de los Bee Gees que se llama I Started a Joke, donde el cantante Mike Patton demuestra todo su talento y toda su versatilidad. Esta canción la grabaron como extra de su disco King for a Day de 1995 y quisieron repetir lo que un par de años antes habían conseguido con su versión de Easy de los Commodores. O sea, en el fondo demostrar que podían sonar en todas las radios del mundo y que podían tocar las melodías que le pusieran por delante. O sea, hacerlas todas. Hoy recordamos a Faith No More con I Started a Joke, original de los Bee Gees, sonando en catálogo concierto.

Ahí teníamos a Lenny Kravitz con Again. Quiero que saludemos ahora a Julian Brookhouse, que es el guitarrista del grupo de pop británico Curiosity Killed the Cat, que hoy está cumpliendo 63 años. Julian es uno de los fundadores de la banda y participó en todas sus actuaciones entre el 84 y el año 2016, cuando se separaron definitivamente. Hoy día vamos a recordar a Curiosity Killed the Cat con su canción más escuchada en Spotify, Down to the Earth. Suena en Catálogo Concierto.

0: Nos vamos a una nueva pausa en la 88.5, pero volvemos al tiro, así que no se muevan. A la vuelta tenemos clásicos de Eurythmics, Madonna, The Smiths, Elton John y mucho más. Vamos a la pausa cortita y ya volvemos. No se vayan.
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2: 12:55 minutos.
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0: Ya estamos de vuelta para seguir acompañando este otoño con las grandes canciones de nuestro querido Catálogo Concierto. Gracias por continuar con nosotros. Lo que sigue en nuestro programa es Sir Elton John. Nikita abre la segunda hora de Catálogo Concierto.

Y después de cantar con The Smiths, seguimos en los 80s, que fue una época de oro del dúo Eurythmics, formado por el músico Dave Stewart y la cantante Annie Lennox. Se formaron en 1980, después de la disolución de su grupo anterior, The Tourists. Y hasta que se separaron en el año 2005, habían lanzado 8 discos de estudio con ventas superiores a los 75 millones en todo el mundo. Y hoy día los vamos a recordar con uno de sus grandes éxitos, Here Comes the Rain Again, con Eurythmics, gran tema hasta ahora, en catálogo, concierto.

¿Ustedes saben cuál es la mejor canción de Bob Dylan? Bueno, según la revista Rolling Stone, hizo una encuesta en el 2011 y le preguntaron a compositores, a músicos, a escritores, cuál creían ellos que era la mejor, y la elegida fue Like a Rolling Stone, temazo de 1965 que hoy recordamos con mucho cariño aquí en Catálogo Concierto.

0: Nos vamos a separar por un par de minutitos, pero tranquilos porque a la vuelta tenemos un cierre de lujo, así que no se vayan a ninguna parte. Cachen lo que les tengo. Mira, les tengo a Divo, a Jamiroquai, a Pat Benatar, a Modern Talking y varias cositas más. Pausa cortita, por supuesto, muy cortita, y ya volvemos con más catálogo concierto. No se vayan.
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4: En Santiago, 17 grados.
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0: Ya estamos de vuelta con el último bloque de este catálogo de día miércoles 13 de mayo. Gracias por continuar en nuestra sintonía. Comenzamos de inmediato con un tremendo clásico de mi adolescencia. Debo haber escuchado esta canción unas 2000 veces por lo menos y me encanta. Esto es Dreaming de OMG, abriendo el último bloque de catálogo concierto.

Estos son los clásicos históricos del catálogo de miércoles 13 de mayo, el Día Mundial del Entrenador de Fútbol. Así que saludos para todos los entrenadores de fútbol que nos están escuchando. Saludos a Marcelo Bielsa, por ejemplo, Sampaoli, Nelson Acosta, don Nelson. Lo recordamos con mucho cariño, que está bien complicado de salud. A Manuel Pellegrini también, Pep Guardiola, en fin, a todos. Todos los entrenadores del mundo del fútbol. A todos les vamos a dedicar esta gran canción de Modern Talking. Brother Louie suena en la casa del catálogo concierto.

Y nos vamos. Se nos acabó el programa, pero cantamos harto, no se pueden quejar. Gracias por la sintonía, gracias por los mensajes también, y los quiero invitar para que sigan en la compañía de Radio Concierto, la mejor radio musical de Chile. Fader, gracias por todo. Keiko Peralta, gracias por los libretos. Nos vamos con We Live for Love, de Pat Benatar. Y los espero mañana a las 12, aquí en otro capítulo de Catálogo de Concierto. Cuídense mucho, buena tarde para todos, y los queremos, ¿eh? Gracias por la sintonía.

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3: 1:56.
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3: En Santiago, 18 grados.
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2: 2:59 minutos.
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3: En Santiago, 19 grados.
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2: 3:59 minutos.
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3: En Santiago, 18 grados.
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2: 4:56 minutos.
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0: 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La temperatura en concierto.
2: En Santiago, 18 grados.
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6: ¿Qué tal? ¿Cómo están? ¿Cómo les va? Bienvenidos y bienvenidas a una nueva entrega de La Comunidad Contraataca a través de todas las plataformas de concierto que ustedes deben conocer. Si no saben que nos pueden escuchar en el 88.5 en Santiago, bueno, pueden programar su radio ya en la número 1 de la memoria del auto, por ejemplo, o en los FAPS de su teléfono, y estamos ahí todos los días entre 5:30 y 7:30 de la tarde. También estamos en la www.concierto.cl para todo el mundo, por supuesto, a no ser que estés secuestrado en un búnker sin señal. Esperamos que no estés en esa situación. Y por último, todas las antenas de concierto repartidas a lo largo y ancho de nuestro país, dependiendo del lugar en donde tú vivas. Por ejemplo, en Copiapó somos 102.5, en Pucón somos 98.1 y en Viña del Mar y Valparaíso somos 93.1. Muchos abrazos para todos los contraatacantes y amigos que nos escuchan en ese lugar, porque los contratantes no necesariamente son amigos o amigas. Entonces hago extensivo.
7: Yo creo que son todos amigos,
6: ¿no? El saludo. Bueno, sí, eso uno esperaría, ¿no? Pero hay gente que a veces te escucha por odio, porque el odio moviliza. Que no sabe de odios.
7: No.
6: Y es una experta en metáforas. Es Catalina Muñoz.
7: Una experta. Sí, yo estoy segura que nos escuchan 300.000 auditores.
6: Oye, vamos a estar hablando hoy día, por supuesto, de
7: las metáforas.
6: De las metáforas, porque se nos llena la cabeza de metáforas a propósito de los dichos del presidente José Antonio Kast. En minutos, todo eso en el Te Ahorro el Clic, con una pequeña cátedra, quizás espontánea, sobre el significado de metáfora y algunos ejemplos también para que quede meridianamente claro.
7: Así es.
6: Cata, ¿cómo estás tú?
7: Estoy bien, fíjate.
6: Pero realmente.
7: optimismo.
6: Insoportable esa gente que te pregunta eso, como, oye, ¿cómo estáis? Bien. Ya, no, no, pero...
7: Pero cuéntame la verdad.
6: Pero en serio, sí.
7: Cuéntame la verdad. Así, mira, ¿sabéis qué?
6: ¿Cómo estáis?
7: Y hay que achacar que cuando tú preguntáis eso, siempre la persona después responde, mira, ¿sabéis qué? En verdad... Y ahí te tira algo así como, no estoy tan bien, porque bla, bla, bla, bla, bla, bla, bla.
6: Sí.
7: Que una nunca está tan bien.
6: Sí, yo creo que la pregunta, en vez de cómo estás, debiera ser cómo te encuentras.
7: ¡Ah!
6: Que alude más al momento, como al corto plazo. Porque cómo estás, nadie está demasiado bien nunca.
7: No, pues claro.
6: No estamos bien siempre.
7: Debería ser cómo te sientes.
6: ¿Cómo te sientes? Claro.
7: ¿Cómo te sientes? Una buena pregunta para un momento en la historia, encuentro yo, en que nos cuesta mucho identificar nuestras emociones.
6: Es verdad.
7: Nos cuesta mucho hoy día decir qué sentimos. Como que uno dice, no, estoy bien. Ya, pero ¿cómo te sientes? No, no, si va a salir todo bien, pero ¿cómo te sientes?
6: Es verdad, siempre quise hacer el programa con Pilar Sordo. Estoy muy contento de estar acompañado con ella porque me llena el alma y me emociona. Cada conversación brilla, weona, brilla.
7: Brilla.
6: Brilla. Y hoy, ¿por qué no? Brilla, weona. Oye, pero sí, estoy de acuerdo. Habría que cambiar esa pregunta.
7: Ya, ahora hagamos la red. ¿Cómo te sientes?
6: Cansado.
7: Oye, iba a decir lo mismo.
6: ¿En serio? ¡Estaba hecho bolsa!
7: Cuando me preguntáis de vuelta, yo iba a decir, estoy cansado, jefe.
6: Sí, sí, uno se cansa. Es difícil.
7: Como el meme.
6: Sí,
7: estoy cansado.
6: Ya lo dijo Ozzy Osbourne hace mucho tiempo.
7: I'm so tired.
6: Sí, absolutamente. Estamos cansados. Estamos cansados, pero... se prende esa lucecita que indica que estamos al aire y uno así como...
7: Nosotros nos enchufamos porque estamos al servicio de nuestros contraatacantes cada tarde.
6: Exactamente. No podemos darnos el lujo de expresar lo mal que estamos. No lo podemos hacer.
7: Igual yo sé que encuentro que a veces entre más mal estamos, mejor programa hacemos.
6: Sí, pues claro. Exactamente.
7: Como entre más cansados estamos, claro. No sé cómo resulta un mejor programa.
6: Pasa en cierta medida con los artistas también. Mientras más hechos bolsa están, mejores son los discos.
7: Los discos, claro.
6: Obvio, porque uno no escribe desde la felicidad, escribe desde el dolor, desde la catacumba personal.
7: Estamos en esa dinámica.
6: Oye, tenemos un lindo programa en el día de hoy con grandes invitados. Va a ser el programa de los Contreras hoy día. Ya se van a dar cuenta por qué hay una correspondencia ahí de apellidos entre nuestros invitados de hoy.
7: Casualidad o not.
6: Nada es casualidad.
7: Nada es casualidad.
6: Nada es casualidad. Todo tiene un sentido en el devenir. Oye, partamos con música de inmediato, ¿no? Y no sigamos estirando este chicle llamado programa de radio.
7: Exactamente. Y partimos con Stevie Wonder, Part-Time Lover.
6: Temazo.
7: Qué buena canción, ¿o no?
6: Muy buena. ¿Está de cumpleaños Stevie Wonder?
7: Stevie Wonder.
6: ¡Feliz cumpleaños, Stevie!
7: ¡Grande!

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1: Muy bien, cambiamos absolutamente de ritmo para presentar al primer invitado del día de hoy. No va a venir Shakira. Estamos en las gestiones, ¿no? Para conseguirla, pero se hace de rogar y se da mucho color la artista colombiana. Así que tal vez consigamos un Zoom con ella. No, aquí vamos a conseguir a Shakira. Pero bueno.
2: Igual sería lindo.
1: Sí, claro.
2: Yo he entrevistado a Shakira.
1: ¿La ha entrevistado?
2: La he entrevistado.
1: Ah, mira.
2: Sí, una vez en mi vida tuve esa fortuna.
1: ¿Pero en qué momento de su carrera, ponte tú?
2: Cuando estaba lanzando su perfume. Ahí.
1: Ah, ok.
2: Cuando eso, ya estaba
1: eso,
2: con Piqué.
1: Eso no fue hace tanto.
2: No, pero fue antes de, del último disco, po. Antes de que.
1: Está bien, pero ya era una figura mundial.
2: Sí, ya era figura súper conocida, ya era rubia.
1: Qué buena.
2: Ya era rubia. Ya era rubia, seguía petiza.
1: Ya era rubia y sin arrugas.
2: Seguía petiza. Es enana.
1: Bueno, el caso es que se ha especializado en hacer canciones de mundiales. Estamos escuchando Waka Waka, la canción del Mundial de Sudáfrica. Eso dice en su tarjeta. Hago canciones de mundiales. Esta es la del Mundial de Sudáfrica, claro, Waka Waka. Sudáfrica 2010, ¿no? Claro.
2: Sí. Y, que ahí se conoció con Piqué.
1: Ah, mira. No conocía ese gossip. El caso es que va a ser la. Bueno, ya está, ya hizo la canción del próximo mundial de Estados Unidos, Canadá y México 2026. Y queremos conversar con Marcelo Contreras, columnista de este programa, especialista en música y en cultura pop, sobre esas canciones, ¿no? ¿Cuáles son las más recordadas? Por ejemplo, yo tengo un recuerdo indeleble. Porque es una gran canción, aparte, lo que no es una tónica en las canciones de mundiales, desde mi perspectiva, ¿ya? De Italia 90. La canción de Italia 90.
2: ¿Cuál era la canción de Italia 90?
1: Era increíble. Tú no habías nacido.
2: No, si había nacido, pues tenía 2 años.
1: Ya, bien, bueno. No, ahí la vamos a escuchar en un rato más, por supuesto.
2: Ah, ya, perfecto. Vamos a hacer un recorrido.
1: Cuando conversemos con Marcelo, porque es una tremenda canción, Los Italianos para variar, con grandes composiciones, canción espectacular. La recuerdo así como casi ninguna.
2: Ah, yo para mí la gran canción de mundial, la de Francia 98, la de Ricky Martin.
1: Ah, claro. ¿Cuál era?
2: Era la Copa de la Vida se llama.
1: Ah, la Copa de la Vida, tienes razón. Claro.
2: Era buena.
1: Bueno, también muy famosa y muy
2: súper
1: pegote.
2: Famosa.
1: Claro. Bueno, vamos a hablar con Marcelo Contreras entonces de las grandes canciones de las Copas del Mundo. Esta es la de Ricky Martin. Esta es, ¿no? Sí, pues esta es la de Ricky Martin.
2: Esta es.
1: Claro, ¿qué hay detrás de las canciones de los mundiales? ¿Cuánto trascienden? ¿Cuánto no? ¿Son relevantes como para promocionar y darle vuelo a la gesta deportiva o la cita deportiva de cada mundial? Bueno, todo eso en un ratito más con el gran Marcelo Contreras acá en concierto. B.
2: Oye, yo me he hecho un festín con la serie de La Casa de los Espíritus porque me la he devorado cada vez que salen los capítulos y hoy, de hecho, justamente hoy se estrenaron los últimos 3 capítulos.
1: Ah, tiraron los 3 seguidos porque estaban lanzando de a 2.
2: De a 2. Pero hoy día yo vi que estaban los 3 disponibles.
1: Ya, pues entonces, claro, porque han lanzado, claro, partieron lanzando dos.
2: Mira, yo había leído que iban a lanzar el 6, el 7 y el 8 juntos.
1: Ah, ok.
2: Yo hoy día vi el 6, alcancé a ver el 6.
1: Ah, lo viste ya.
2: Lo vi, me desperté más temprano para poderme.
1: Mira, yo estoy en el 5.
2: Ya, yo vi hasta el 6, me faltan los últimos 2.
1: ¿Qué tal hasta el 6? ¿Vale la pena verlo hoy?
2: Sí, no, está increíble.
1: ¿Está bueno?
2: Está demasiado buena la serie. A mí me ha encantado, te juro.
1: A mí también.
2: Es como que hace mucho tiempo que no me devoraba tan rápido una serie.
1: Claro, estamos escuchando el tema central que interpreta Mon Laferte.
2: Mon Laferte, está increíble. Estuvimos ambos, de hecho, en el estreno de la serie que se hizo en el Teatro Municipal, un lugar además precioso, con todo el elenco. Además tiene un tremendo elenco. Hablamos hace unos días atrás con la Vivi también de todas las particularidades que tiene esta serie, de lo importante que es a nivel de producción hispanoamericana, ¿cierto?
1: Claro, claro.
2: Porque la verdad es que es impresionante lo que han hecho. Bueno, y justamente hoy día vamos a tener la fortuna, fíjate, de estar con uno de sus protagonistas. Va a estar con nosotros Nicolás Contreras, él es actor, cantante, y es uno de los protagonistas de esta serie. Él interpreta a Pedro III, y que, de hecho, Pedro III que agarra, o sea, ya en los capítulos anteriores iba apareciendo, pero ya del 6 en adelante tiene un protagonismo muy importante también dentro de la serie. Así que bueno, vamos a estar hablando de él porque su aparición en la serie, el que haya quedado en esta serie, en el casting, es bastante particular. Entiendo que pasó algo muy especial durante su postulación a la Casa de los Espíritus. Lo vamos a conversar con él. Además que él es cantante y está a cargo, o tiene 2 canciones que están dentro de la serie también.
1: Claro, claro.
2: Son parte de la historia, de hecho.
1: Buenísimo. Conversamos con él en unos minutos entonces. Nico Contreras, que si no le suena, es Baby Bandito también, sí, ¿no? Fue el protagonista de esa serie, que tuvo mucho éxito también, con dos temporadas. Así es que en unos minutos chacharíamos con él acá.
0: Sí.
1: Ya, y la pregunta del día tiene que ver con las declaraciones del presidente José Antonio Kast en el día de hoy a propósito de su agenda de seguridad. Dice en un minuto, en una locución hoy por la mañana, que las personas entendimos mal y que eso de que iba a expulsar a 300.000 inmigrantes el primer día de su mandato era una metáfora, ¿no?
2: Ya.
1: Entonces, bueno, ya vamos a hablar en el Teatro del Click en unos minutos acerca de si eso es o no una metáfora, pero usted ya puede suponer que no lo es, ¿no? Pero vamos a explicar bien de qué se tratan las metáforas, porque después, en el transcurso del día, el presidente Kast, en otro comentario que hizo en público, en una actividad por la tarde, sí hizo una metáfora que está estupendamente bien hecha. En la mañana no la hizo bien, en la tarde la hizo perfecto. Así es que ya les contamos de qué se trató todo eso. Pero a propósito de eso, Cata, tenemos pregunta del día.
2: Así es, queremos saber cuál es esa palabra que usaste mal toda tu vida y te diste cuenta ya viejo que no se decía así.
1: Qué lindo. Uno tiene muchas palabras que ocupa mal.
2: Claro, o palabras que, claro, como que no captaste bien el significado. O a mí me pasó, ponte tú, que yo sí me sabía el significado de esta palabra, pero durante mucho rato yo estaba haciendo ya radio, ¿ya?, promocionando un concurso que fue un concurso que duró varias semanas. Ajá. Y cada vez que decía el concurso, decía, te puedes ganar un viaje a un lugar afrodisíaco en vez de paradisíaco.
1: ¡Qué hermoso! O sea, un viaje cachondo, calentón. Era lo que proponía.
2: Un viaje cachondo y calentón.
1: Respeta, ¿y nadie te corrigió?
2: Me corrigieron, pero semanas después, pero yo como que la sé inconsciente, ¿cachai?
1: Ah, perfecto,
2: yo
1: claro.
2: Entiendo que las dos palabras son distintas.
1: Sí, obvio.
2: Pero es como esas cuestiones cuando lo decís de manera inconsciente.
1: Pero me encanta.
2: Hasta que en un minuto vino mi jefa en ese minuto. Un saludo a Melissa.
1: Es un hermoso fallo.
2: Cata, ¿por qué estás diciendo afrodisíaco?
1: Buenísimo, buenísimo. Me encanta, me encanta. ¿Sabes qué palabra? Lo mío no es tan divertido, pero que me la ocupo mal es la palabra pachorra.
2: ¿Qué es pachorra?
1: Yo tenía un profesor digamos, el entrenador de la selección de fútbol, cuando yo jugaba al fútbol. Siempre antes de los partidos nos decía, ya muchachos, con mucha pachorra hoy día. Entonces, a mí eso me quedó como que pachorra es con fuerza, con espíritu, claro, con decisión, con determinación, ¿no? Y pachorra es ¿no justamente eso? Todo lo contrario. La pachorra se refiere a una lentitud, calma excesiva o pereza al realizar actividades. Entonces, ese profesor me inoculó mal el significado de esa palabra y yo toda la vida hablé, hasta hace muy poco,
2: de pachorra
1: como para ponerle onda. Oye, ya, pero pongámosle pachorra igual.
2: ¿Cachai? Oye, yo pensé que era como algo, como tirar la pachorra era como que alguien te tiraba como...
1: ¿Como la foca?
2: Como la foca. Como que pensé que eso era tirar una pachorra.
1: No, ya, pues mal también.
2: Todo mal también. Todo mal.
1: Sí, la cagó. Bueno.
2: Cuando me dijiste pachorra, te juro que pensé al tiro en eso. Como cuando uno dice, ay, que le tiró una pachorra.
1: Sí, yo estoy seguro que yo ocupo muchas palabras mal. Porque trato de utilizar como una amplia variedad del lenguaje en mi hablar. Casi.
2: Impresionante.
1: Orillando la ciutiquería. Bueno,
2: convengamos que tengo un listado de tus palabras ciúticas.
1: Sí, claro, tú tienes un montón, tienes un diccionario.
2: Las palabras de Iván.
1: Bueno, muchas de ellas probablemente están mal utilizadas y suponemos que ustedes también tienen palabras que se dieron cuenta hace poco, por ejemplo, que no significaba lo que ustedes creían que significaba. Entonces queremos jugar a eso hoy día.
2: Sí, manden su respuesta a través de nuestro WhatsApp, el +56 961 57 67 59. Me estoy riendo porque ayer te pasó que pero fue porque cambiaste orden las palabras.
1: ¿Qué dije?
2: En vez de decirme, ¿qué hacer? Dirás tú, me dijiste, ¿qué dirás? Haces tú.
1: ¿En serio?
2: Y seguiste hablando, entonces no te quisimos interrumpir con los chiquillos, pero nos reímos mucho.
1: Ya, ¿cachai? Eso es cuando tu cabeza va como más rápido,
2: más rápido que
1: tú hablas, ¿cachai?
2: Pero ya después pasó el momento, pero nos reímos con Sofía, no te lo quisimos decir. Mira, para que veas que somos... buenas compañeras, dijimos, va a pasar piola.
1: Va a pasar piola, nadie se da cuenta. Bueno, así somos los discapacitados del lenguaje.
2: ¿Para qué?
1: Deben saberlo.
2: Oye, bueno, manden entonces cuál es esa palabra que usaste mal toda tu vida y te diste cuenta ya viejo que no se decía así.
1: Tal cual. Yo creo que habla bien al menos canta increíble. Escuchamos a Madonna a esta hora de la tarde con este clásico del fashion llamado Vogue.

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1: Ya, muy bien, vamos a comentar una de las noticias del día que tiene que ver con los dichos del presidente José Antonio Kast, tanto de mañana como de tarde, ¿no? Y vamos a hacer un comparativo entre ambos a propósito de lo que dijo en su primera alocución, muy tempranito por la mañana. Sorprendió al presidente Kast luego de asegurar que su promesa sobre expulsar a los migrantes irregulares desde el primer día de mandato era una metáfora.
2: Algo que ha sido muy comentado.
1: O sea, claro, recordemos que cuando estaba en periodo de campaña, el actual mandatario aseguró que iban a expulsar a los más de 300.000 migrantes irregulares en Chile. Incluso habló de el primer día, que claro, una de sus primeras acciones iba a ser expulsar a 300.000 migrantes. Señaló además que quienes dejaran nuestro país tendrían que pagar el pasaje de retorno a sus países de origen.
2: Claro, que en el fondo nuestro país no iba a costear su regreso.
1: Exactamente. Y no se quedó solo ahí. Fue un paso más allá, porque José Antonio Kast empezó a hacer en su campaña, en su franja, una suerte de cuenta regresiva de los días faltantes para que asumiera como jefe de Estado, e invitaba, a propósito de aquello, a los migrantes a dejar Chile con sus pertenencias y salir por la puerta.
2: Así lo dijo. Hoy, a más de 60 días del comienzo de su mandato, el presidente planteó ante un encuentro en la Cámara Chilena de la Construcción y dijo, algunos dicen, oiga, llevan 60 días y usted dijo que el primer día iba a expulsar a 300.000 migrantes. ¿Y qué dijo el presidente? Escuchémoslo.
3: Algunos dicen, oiga, llevan 60 días y usted dijo que el primer día iba a expulsar a 300.000 migrantes. Es una metáfora. Si alguien cree que en un día uno va a expulsar.
1: Ya, bueno, y ahí sigue, ¿no? Si alguien cree que el primer día uno va a expulsar a tal cantidad de personas.
2: Creo que entendió mal el mensaje.
1: Entendió mal el mensaje, dice él, José Antonio Kast, ¿no? Entonces, yo me quedé pensando, ¿ah? Cuando dije, a ver, espérate, ¿por qué no entendí la metáfora, ¿no?
2: ¿Dónde está la metáfora ahí?
1: Ya, y ahí no hay una metáfora, po. O sea, eso
2: es una afirmación.
1: Eso es una promesa de campaña que no es una metáfora, y esto nos obliga a ir a la RAE, ¿no?
2: Exactamente.
1: Al significado, digamos, específico, exacto, de el concepto de metáfora.
2: La Real Academia Española define una metáfora como una figura retórica que implica la traslación del sentido recto de una voz a otro figurado en virtud de una comparación tácita, como en las perlas del rocío, la primavera de la vida o refrenar las pasiones. Sugiere una comparación directa sin usar nexos con cómo, estableciendo una identidad entre elementos basados en la semejanza.
1: Claro, si uno dijera cómo, ya vendría siendo una comparación, cambiaría la figura literaria, ¿no? O la figura retórica, como quieran. Ejemplos de metáfora: tus ojos son dos luceros, tus dientes son perlas que brillan en la oscuridad.
2: Exactamente.
1: Por ejemplo,
2: que hemos escuchado en poesía, por ejemplo.
1: Porque si yo dijera tus ojos son como dos perlas, ya es una comparación. Se omite el cómo y de alguna manera se convierte una afirmación en una figura literaria poética por lo general, ¿no?
2: Exactamente.
1: Entonces, lo que hizo el presidente Kast no es una metáfora, porque no está ese comparativo omitiendo la palabra cómo. Porque habría sido muy distinto que el presidente hubiera dicho vamos a expulsar a un ejército de migrantes. Eso podría haber sido ya una metáfora.
2: Exactamente.
1: ¿No? Porque uno entiende que ejército, gran cantidad, ¿no? Una metáfora ligada a la cantidad, al volumen.
2: Pero
1: ¿no?
2: dijo un número exacto, además.
1: Pero dijo 300.000 migrantes.
2: 300.000 migrantes.
1: Lo dijo en campaña. O sea, eso se parece más a una promesa de campaña incumplida.
2: Exactamente. Y lo preocupante, digamos, es que también es una promesa que impulsó su campaña. O sea, fue como uno de sus grandes caballitos de batalla.
1: Sí, claro. Tal cual. Bueno, pero de alguna manera, en un esfuerzo por resarcirse, otra palabra que pueden buscar ahí y está bien utilizada en este caso, creo yo, el presidente en horas de la tarde, Cata, sí hace una metáfora magnífica, de manera perfecta,
2: o sea,
1: diría yo.
2: ¿Hay conocimiento de la figura retórica?
1: Ya, no, miento, no fue en la tarde, fue en la misma cena desayuno anual de la Confederación Chilena de la
2: Construcción.
1: De la, claro, la Cámara Chilena de la Construcción, se refirió a las críticas surgidas desde la oposición a raíz de la tramitación del proyecto de reconstrucción, ¿no? O mega reforma, como ustedes quieran, marcada por este ingreso de más de 1.300 indicaciones, lo que, según el presidente, es una forma de los sectores opositores de intentar hacer imposible su discusión.
2: Este es como un trampa legislativo del que hablábamos hace unos días atrás.
1: ¿Qué dijo el presidente para referirse a aquello? ¿Tenemos el audio?
2: Sí, escuchemos.
1: Ver, ahí va.
3: Una cantidad de expertos tributarios y económicos impresionante. Pero cuando se enfrentan a los datos, bueno, el dato mata el relato. Porque estamos llegando al 1.000.000 de desempleados. Estamos sobre los 2.000.000 de personas en la informalidad. Estamos en crecimiento cero. Bueno, eso es lo que nosotros le estamos planteando, que actuemos. No necesitamos un tsunami de indicaciones, necesitamos un huracán de inversiones. Eso es lo que necesitamos.
2: ¡Qué linda metáfora! ¡Qué linda metáfora!
1: ¡Un poeta! ¡Eso sí es una metáfora! ¡Eso sí es una metáfora! Perfectamente construida. No necesitamos un tsunami de indicaciones, a propósito de la cantidad, necesitamos un huracán de inversiones.
2: Exactamente. Es una metáfora con respecto a la cantidad de inversiones que necesitan.
1: Tal cual, un huracán de inversiones. Ahí sí.
2: Ahí hay una metáfora.
1: Ay, que haya que estar encima, Cata.
2: Bueno,
1: que haya que estar encima.
2: Por algo estamos aquí presentes para poder dar esta explicación de qué significa una metáfora. Oye, eso no fue todo lo que pasó hoy día, porque el hoy ex subsecretario Rafael Araoz desmintió públicamente a la ministra Jimena Lincolao, que había negado versiones sobre eventuales desvinculaciones masivas de funcionarios. Recordemos que el ex subsecretario Rafael Araoz presentó su renuncia después de haberse negado a realizar
1: un despido masivo
2: que contemplaba el 40% de la planta del ministerio. Ante eso, la ministra Jimena Lincolao lo que dijo es que negó esas versiones sobre estas desvinculaciones masivas, y el médico, quien renunció este lunes, aseguró que su salida estuvo marcada justamente por diferencias de forma y fondo con la secretaria de Estado. Él le entregó esta información a un noticiario, una declaración escrita, donde dijo: "Te puedo confirmar por este medio que la orden de diseñar y ejecutar un plan de desvinculaciones masivo es real y hay testigos. Además, ¿por qué inventaría yo o terceros algo tan grotesco?", dijo Araoz. Además dijo: "¿Fue la única razón por la que renuncié? No, fue
1: se
2: la
1: pregunta
2: gota que me...
1: a sí mismo.
2: A sí mismo. Se hace una pregunta retórica.
1: Claro.
2: Y dijo: "No, fue la gota que rebalsó el vaso."
1: ¿Metáfora?
2: Ah.
1: ¿Ya?
2: ¿Qué pasó? Profundas diferencias de fondo y forma acerca de cómo enfrentar un mismo desafío. Bueno, ya se especulaba que este quiebre había ocurrido con esta solicitud de desvincular, ¿cierto?, a el 30% de la plantilla del ministerio. Él se habría negado a ejecutar esta medida. Y antes de la declaración, la ministra Jimena Lincolao había enviado un correo interno a los funcionarios del ministerio para descartar esas versiones. O sea, como que se puso un poco el parche antes de la herida.
1: Claro,
2: digamos.
1: Claro.
2: Bueno, y dijo: "Quiero señalar de manera clara que aquello es categóricamente falso." Y dijo también que lo que ocurrió acá era que son dos estilos diferentes de trabajo, dijo. "El investigador, Rafael Araoz, viene de la academia y yo vengo del mundo de la investigación, de la innovación y de la tecnología." Y planteó que se trata de una decisión mutua. Decisión mutua, pero él dijo que no estaba de acuerdo y presentó su renuncia.
1: Tal cual. Bueno, ahí están, de las mechas entonces, el ex subsecretario y la actual ministra Lincolao, que no puedo dejar de pensar en la canción infantil Carolín Cacao Leolao cada vez que digo su nombre. Disculpen la estupidez y el comentario superfluo y absurdo en algún lugar, pero yo leo la palabra Lincolao y se me aparece la canción.
2: Lo más impresionante es que también podrías incluir a Araoz en la canción. Se pusieron a discutir Araoz y la ministra Lincolao. Carolín Leolao.
1: Carolín Cacao Leolao.
2: Carolín Cacao Leolao. Ya no puedo decirlo.
1: Sí, podría funcionar, es verdad.
2: ¿Viste? Podría
1: ser. Hay una suerte de rima consonante.
2: Podría ser rima.
1: Sí, me encanta. Qué lindo esto, ¿ah? ¿Eh? Que todo rima y nada al mismo tiempo.
2: Oye, vamos a la pausa. Ya volvemos con más acá en la Comunidad Contraataca de Concierto.
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13: De concierto, 6 de la tarde con 5 minutos. 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
1: Ya, a propósito de lo que conversábamos, ¿no? El significado de metáfora para el presidente José Antonio Kast, te queremos preguntar, ¿cuál es esa palabra que has usado mal durante toda tu vida y te diste cuenta hace poquito ya que no estaba bien usada, ¿no?
13: Porque no está bien dicha.
1: Ups, llevo 20 años diciendo esto y no era como yo pensaba que era.
13: Poli por acá dice, yo siempre dije mal hasta hace muy poco la palabra telesférico.
1: Excelente.
13: Hasta que enseñando a mi hijo chico me di cuenta que no era telesférico, que era teleférico.
1: Ya, buenísimo, pero eso no es...
13: No es como que está mal el significado de la palabra.
1: No tiene que ver con el significado, tiene que ver con la pronunciación, con la forma en que dices una palabra. Mira, acá hay una persona que dice, perdón, se me cruzó una cosita. Hola, ¿cómo están? Quería contarles que yo siempre entendí que los doctores decían ocultar. Y un día, leyendo un libro, vi que la palabra era auscultar.
13: Auscultar.
1: Auscultar. Ocultar, así lo decía yo, dice Natalia.
13: Impresionante.
1: Oiga, doctor, ¿y no me va a ocultar?
13: No me va a ocultar,
1: ¿no
13: a
1: me
13: mí?
1: ¿Me va a ocultar hoy día?
13: Ahí, debajo de la camilla.
1: Si le estoy pagando 40 lucas por la consulta, ¿cómo no me va a ocultar?
13: Oye, por acá, Mari y Feña nos escriben, dicen, la palabra vituperio la usamos mal toda la vida. Busquen y sorpréndanse.
1: Vale, para mí, vituperio es, oye... Comámonos un vituperio, tomémonos un vituperio, como también. Una cosita, así como un entremés.
13: Ya, lo buscamos. Y vituperio, hicimos lo que dijeron Mari y Feña que teníamos que hacer. ¿Ya? Vituperio es una acción, insulto o palabra deshonrosa. ¿Qué? Que causa afrenta, reproche o descrédito público.
1: ¿En serio?
13: Eso es un vituperio. O sea, hemos dicho, te puedo apostar que el 99% de los contraatacantes que están escuchando hasta ahora decían vituperio igual que nosotros.
1: Pero de todas maneras.
13: O sea, yo creo que todos los chilenos.
1: O sea, no hay ni una posibilidad. Oye, hay algunos audios por ahí. A ver si podemos escuchar alguno de ellos. ¿Qué dicen sus vocecitas en esta tarde de miércoles?
14: Hola.
1: Hola.
14: Yo siempre dije, no siempre, hasta grande, dije frigider en vez de refrigerador. Yo creo que era porque se lo escuchaba a mi mamá mal o porque en la puerta decía frigider, que era como el inglés, ¿o no? Saludos de Diquique.
1: Uy, qué buena, ¿sabéis qué? Mi mamá también dice frigider.
13: Pero yo creo que frigider no está mal dicho, ¿o no?
1: Que es muy distinto que frigideza. Importante hacer esa distinción. Oye, pero hay una letra de diferencia, pero un universo.
13: Pero finalmente. Yo he escuchado mucha gente que dice frigider.
1: Sí, yo creo que es una forma antigua de referirse al congelador del refri, ¿no? A la parte que congela.
13: Mira, frigider es un término coloquial usado en Chile y Perú solamente para referirse al refrigerador.
1: Ah.
13: Pero solo se ocupa aquí.
1: Claro, solo se ocupa acá, es más bien local, ¿no?
13: Claro, no es de otras partes.
1: Oye, mira, acá hay una muy interesante. Siempre dije polvader. Siempre dije polvadera y es polvareda, dice Xiomara. ¿Cachai? Hoy está la media polvadera y es polvareda.
13: Tenemos otro audio de Cristian, a ver.
1: A ver, ¿qué dice?
15: Amigos, ¿cómo están? Por acá Cristian.
1: Hola, Cristian.
13: Hola, Cristian.
15: Bueno, primero que todo, felicitarlos por el programa. Muy entretenido, lo paso muy bien.
1: Qué buena.
15: En la tarde, camino al hogar. Y bueno, una de las palabras que yo utilizaba mal, más que utilizarla mal, la escuchaba mal. En el himno nacional, yo cantaba la parte que dice con que Chile, decía gol de Chile. Por muchos años, muchos años, hasta que me escucharon unos amigos viendo el partido de Chile, cagados de la risa, fue burla hasta el día de hoy. Sale la canción nacional y todo, gol de Chile, y no, weón. Y no sé. Eso, amigos.
13: Ay, qué saludos. Patriota, qué patriota.
1: No, qué pichanguero. Futbolero, así, pero empedernido, que te pasaste. No, muy bueno. Oye, acá hay alguien que dice algo interesante, ¿ah? ¿Eh? Y aquí vamos a caer todos y todas. Esto yo lo aseguro y lo firmo. No se debe usar la palabra retorcijones. La palabra correcta es retortijones.
13: Nah, salta para el lado.
1: Perdón, aquí está. Arnaldo. Arnaldo está diciendo que la palabra es retortijones y no es retorcijones. Todo el mundo dice retorcijones.
13: Yo siempre digo retorcijón de guata.
1: Obvio.
13: O sea, como tengo retorcijones en la guata.
1: Exactamente, pero es retortijón.
13: Ah, retortijón. Oye, yo nunca la había dicho.
1: Nunca
13: había dicho retortijón.
1: 100% en el error.
13: Ni siquiera la había escuchado.
1: Yo tampoco, nunca. El 100% en el error, entonces, muchas gracias, Arnaldo, ¿eh? Tremendo dato.
13: Oye, por acá, Alvarito de Viña del Mar nos saluda. Antes que todo, dice: yo solo cometí un pequeño errorcito. En un local de Valparaíso vi a una niña muy bonita que me gustó y fui con todo a conocerla. Me presenté y se llamaba Alondra. Pasaron las horas y yo estaba arriba de la pelota y nuevamente la vi en la barra y me dije, ah, es la mía. Voy con todo a conquistarla. Llego al lado y le digo, ¿quieres un trago, ánfora?
1: ¡Ánfora, le dijo!
13: Vente a Alondra, pero amigo,
16: Pero amigo, ¿qué pasó ahí?
13: Ya, hasta ahí llegó la conquista.
1: Ya, pero eso no tiene que ver con el significado tampoco, no. Tiene que ver más con un error de escucha, digamos.
13: Pero igual estaba muy buena la historia.
1: Alondra y ánfora. Me encanta. Oye, sigan mandándonos cuáles son esas palabras que han dicho durante mucho tiempo mal o que dijeron durante mucho tiempo mal y se dieron cuenta hace muy poco que el significado no era el que ustedes creían que era.
13: Exactamente.
1: Y lo han utilizado todo el tiempo.
13: Quedamos junto a Supertramp a esta hora. It's raining again. No llovió más.
1: ¿No?
13: O sea, bueno, llovió la semana pasada un poquito.
1: ¿Qué pasó con el Godzilla?
13: ¿A dónde está la lluvia? ¿A dónde está el niño?

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1: Ya, con los Rambles, por supuesto, partimos esta conversación con nuestro querido Marcelo Contreras, especializado, periodista, colega, especializado en música y en cultura pop. Porque claro, vamos a hablar de las canciones de las Copas del Mundo, de los Mundiales, ¿no? Que para las personas no aficionadas al deporte, por ejemplo, que no vibran con lo que pasa adentro de la cancha, generalmente se quedan con estas cosas que están
2: alrededor,
1: que juegan fuera de la cancha, pero que estimulan, ¿no?, el ambiente previo y el contexto que tienen las copas del mundo. Y sin duda, las canciones, los himnos de cada uno de los mundiales son siempre tema, ¿no?
2: Todo el rato.
1: Todo el mundo opina de la canción de los mundiales. Y esta canción que estamos escuchando en el fondo, porque lo conversábamos fuera de aire con Marcelo Contreras, tiene una importancia capital, Marcelo. ¿No es así? Bienvenido, muchas gracias por este contacto, querido.
3: Bueno, siempre encantado de conversar con usted y por supuesto con todos los oyentes de concierto. Efectivamente, a mí yo soy bien enemigo de estos chovinismos, estas cosas de repente que hay, que chiqui, como quebrarnos de cuestiones que uno de repente dice, pero ¿por qué nos quebramos por esto? ¿Realmente tiene sentido? Bueno, en este tema, sí, efectivamente nos podemos jactar como nación porque la FIFA ha reconocido oficialmente a el rock del mundial, la canción de los Ramblers, como la primera canción, la que inaugura esta tradición que se, podríamos hacer un ciclo con lo que, no digo que se cierre, pero lo que está pasando con Shakira, que está lanzando Die Die, que es la canción del próximo mundial. Y efectivamente fueron los Ramblers. Y aquí está la gracia de Jorge Rojas, que era el compositor de la banda, el pianista de los Ramblers.
1: ¿Ya?
3: Y él crea esta canción, 3 días se demoró en hacer la letra y un día en hacer la música, aunque hay que también reconocer ahí el mérito de Oscar Soto,
1: ¿ya?,
3: que era el guitarrista de los Ramblers, porque él llegó al estudio e improvisó la entrada clásica.
1: El tremendo riff.
3: Hay que reconocérselo, tremendo riff. Y logró imponer esta canción que originalmente la lanzaron los Ramblers en el verano de 1962. Ellos se presentaron en el casino de Viña del Mar.
1: ¿Ya?
3: Y la canción le fue tan bien que la gente les pidió varias veces que repitieran el tema y lo tuvieron que salir a tocar varias veces. Y los contrataron de inmediato para ir al Festival de Viña, ese mismo verano.
1: ¿Ya?
3: El Festival de Viña
1: ¿Ya?
3: en ese tiempo tenía, era la segunda edición del Festival. No, perdón, la tercera edición del Festival de Viña. Parte del 60, y actuar ahí, acuérdense que en esos tiempos el Festival de Viña era total y absolutamente distinto al que conocemos hoy en día, era una tarima súper modesta al lado del Palacio Vergara, ahí es donde la gente lleva sus sillitas, o sea, tiene historia que te cuenta, ¿no? La gente, bueno, en rigor pasaba ahí,
1: claro,
3: porque lo del anfiteatro se construye después, en la década del 60, pero originalmente la gente, y hay fotos, la gente iba con su sillita, era un evento abierto, no había que pagar entrada ni nada.
1: Claro.
3: Y ahí es donde los Ramblers se presentan varios días y siguen tocando la canción del rock del mundial. Y aquí se cruza otro personaje, Camilo Fernández, gran productor de La Nueva Ola.
1: Claro.
3: No solamente de La Nueva Ola, sino que también hizo algunas canciones de la nueva, produjo algunos artistas de la nueva canción chilena en los años 60. Vamos, compañero. Y Camilo Fernández es el que se da, dice aquí, porque Camilo Fernández tenía un olfato comercial brutal.
1: Sí, claro.
3: Y sí, oye, alguna vez yo estuve en la casa de don Camilo, fíjate.
2: ¿En
3: tenía
2: serio?
3: Una disco, sí, vivía en Vitacura ahí cerca del cerro.
1: ¿Ya?
3: Oye, se pasó la casa, era espectacular. Era como entrar al mundo de Mad Men, totalmente. Era los años 60.
1: Qué buena.
3: Estilosa la casa, y se estuvo en un segundo piso.
1: Art Deco.
3: Y este caballero tenía un control remoto así antiguo y lo dirigía a la pared, apretaba y se abrían unas se deslizaban y salía una discoteca, oye, pero que ni te explico.
1: Qué maravilla.
2: Increíble.
3: Y el equipo de sonido. Y lo otro, esto tal vez era un detalle ya más interesante aún. Tenía algunos cuadros y fotografías bien interesantes. Sobre todo recuerdo una mujer escultural que iba subiendo de espaldas tomada y se le veían los cachetes.
1: No te puedo creer.
3: Mira, don
1: Camilo,
3: Camilo,
1: un amante del arte y el desnudismo.
3: Oye, bueno, la cosa es que él es el que produce la canción.
1: ¿Ya?
3: Produce este single que aparece en mayo del 62

0: De hecho, la canción le va tan bien que vende, ahí están las cifras, las discusiones, porque depende de la fuente que tú puedas encontrar, pero por lo bajo vendió 1 millón de copias este single de los Ramblers, y de hecho se agotaron, no había para hacer más singles, así que tuvieron que imprimirla en los antiguos, ya en esa época, el antiguo formato de los discos 78 revoluciones, que era súper antiguo, que era como la primera mitad del siglo. Así que nada, fue un golazo, literalmente, de parte de los Ramblers, con la maravillosa voz de Germán Casas, que todavía sigue cantando, fíjate, yo lo vi hace un par de semanas.
1: Claro.
0: En un acto de carabineros, fíjate que lo vi, y ahí cantando el caballero todavía, y se mantiene impecable Germán Casas.
1: Qué buena historia la del rock del mundial. No me imaginaba que tenía tantos vericuetos, digamos. Oye, pero pasa algo que es muy interesante también, que por lo general, la canción del mundial siempre incorpora, o digamos, en la era más moderna, digamos, y concita a grandes exponentes de la música. Estaba leyendo acá, no tenía idea, que la canción de Argentina 78 llamada La Marcha del Mundial fue compuesta por Ennio Morricone, sí, nada más ni nada menos, y un tiempo después, digamos, el mundial que le siguió, España 82, llamada El Mundial, la interpretaba Plácido Domingo, nada más ni nada menos.
2: Figuras.
0: Sí, yo me acuerdo de esa, la de Plácido Domingo, pero ahí yo ya tenía problemas ya. A mí lo que pasa es que Plácido Domingo, acuérdense que en el año 80 sacó una canción, bueno, aquí, para los más viejitos, en el año 80 sacó una canción con John Denver, que se llamaba Perhaps Love.
1: Perhaps Love, claro, Perhaps por supuesto. Love,
0: horroroso single. Entonces para mí era como, después, sí, pero es que de verdad cada vez que...
2: Me encanta los haters que...
1: Sí, la
0: que va. Tengo problemas cuando un cantante lírico lo ponen a hacer pop. Como que siempre digo aquí.
1: Sí, es complejo, ¿no?
0: No me cuadra, sí. La Croacia, ¿no? Yo ahí tengo complicaciones. Entonces, claro, pero cantó en el tema de España 82. Pero yo me quedo más con la de Morricone. Con la de Morricone 78, ahí con los argentinos, con los amigos ahí.
1: Sí, pues.
2: Oye, pero esa es instrumental casi completa.
0: Sí, tiene como un puro gritito al comienzo. Como Argentina, así como, ¡ah, Argentina! Una cosa así, listo, y después todo como
1: listo,
0: instrumental.
1: Claro.
0: Como instrumental muy de la época, así como con una especie como de vientos, pero suavecitos, todo muy, muy cool. A mí la que me desilusionó brutalmente, debo decir, haciendo el repaso hoy día, haciendo la pega, por supuesto, amigos, la de 1966, la que sucedió al mundial el rock del mundial de los Ramblers.
1: ¿Ya?
0: Hicieron los era 1966, los ingleses, en una época increíble en Inglaterra, imaginen el swing in London, los Beatles rompiendo,
1: claro,
0: tenían una cantidad de bandas increíbles, y los ingleses eligen a Lonnie Donegan. Y tú dirás, bueno, ¿quién es Lonnie Donegan?
1: ¿Sí, quién es?
0: Lonnie Donegan era un pionero del rock and roll en Inglaterra. Si tú preguntas en Inglaterra, sí, famoso. Era como el Peter Rock de los ingleses.
1: Perfecto.
0: Claro, pero conocido allá nomás. Así, allá fanático, allá la gente. Entonces, él hizo una canción llamada World Cup Willy. La canción, yo los invito a escucharla, horrorosa. Realmente una pésima... O sea, voy que uno podría haber esperado que, no sé, que a los Rolling Stones le hubieran cargado la canción, a los Beatles se lo hubieran pedido, a The Who, no sé, a Queen.
1: A los Birds,
0: no.
1: También, claro, hay un montón de bandas ahí.
0: Habían hartas opciones.
1: Procol Harum.
0: Claro, o sea, podría haber... Tenían para elegir, pero la verdad que no pasó nada.
2: Mira.
0: A ver.
1: Como un foxtrot, y una cosa así media como foxtrot, ¿no?
0: Sí, como que te van a ganar a pelear la Primera Guerra Mundial. ¿No?
1: Claro, está como, claro, muy, es como se escucha. Ya el 66 estaba en sepia la canción.
0: Claro, vamos a ganar a los prusianos. Ganemos la Prusia.
1: Ya sonaba rayar, ya sonaba rayar el 66.
0: Claro, sonaba disco 78.
1: Sí, claro, claro.
0: Entonces no me diga mucho. Y fíjate que después viene la de los hermanos Zavala, el Fútbol México 70. Que también es muy paradigmática de la época. Tiene que ver como con la sonoridad de la época y una canción que dispara como para todos lados. Pero a mí tampoco me convenció particularmente. Pero la que viene después, no sé si la puedo pasar toda, pero la que viene después, esta sí que es mala. De frentones. Es la de Alemania Occidental 1974.
1: ¿Ya?
0: Fußball ist uns Verleben. Con Werner Drexler y Jack. No sé quién será Jack.
1: ¿Qué dijo?
0: Pero pusieron a cantar a la selección alemana. De hecho parece Beckenbauer.
1: No te puedo creer, cantando.
2: No.
0: Es como un We Are the World, pero con calambres. Pésimo. Realmente pésimo.
1: Sí. Mala.
0: Qué canción mala.
2: Pero ¿por qué a alguien se le ocurriría hacer eso? Pastelero tus pasteles.
0: Y además la canción alemana es muy alemana. Es como que te dan ganas de tener un chop, ¿cachai? Como que, mira, para una cantina, ya cuando te has tomado varios chops, quizás.
1: Ahí claro, claro. Ahí
0: pero pensando en el concepto, Claro, pero pensando en el concepto familiar, al fin de cuentas, de unión de mucha gente, ahí yo tengo mis dudas con Alemania 74.
1: Oye, yo le comentaba a la Cata cuando anunciábamos que iba a estar tú en el programa de hoy hablando de las canciones de los mundiales y qué sé yo, y de esta especialización de Shakira, que ya lleva 3, ¿no? Ya debiera decir en su tarjeta como compositora de canciones para mundiales. La canción de Italia 90, yo la recuerdo así como un himno, pero en todo sentido. Esta canción se llama Una Estate Italiana. Yo no conozco a las personas que la interpretaron, seguramente en Italia sí eran conocidas en ese momento. Gianna Nannini y Edoardo Benato fueron las personas que interpretan, pero la canción es increíble. ¿O no?
0: Sí, qué nombre es más italiano.
2: Más italiano, sí.
0: Nannini. Como 30 N's en los nombres.
1: La cagó.
2: Eduardo Benato.
0: Sí, este mazo, porque es por lo que hablábamos hace un rato que tiene que ver con esto de la canción italiana. Ellos pueden cantarle a un cordón de un zapato, al trapo con el que uno, no sé, limpia la bicicleta, cualquier cosa.
1: Claro.
0: Trascendente, y le dan una épica.
1: Sí, es verdad.
0: No tenés idea de lo que están cantando y la canción suena espectacular.
1: Oye, pero espérate. Paren todo.
0: Escuchá un poco, ¿no?
1: Sí, pero es que paren todo. Estoy leyendo acá que, si bien ellos son los intérpretes, el compositor es Giorgio Moroder.
2: ¡No!
0: Entonces, todo bien.
1: Ahí está, ¿no? Giorgio Moroder es el compositor del tema.
0: El maestro, para quienes eventualmente no ubican a Giorgio Moroder, aunque estoy seguro que los oyentes de concierto deben saber,
1: sí.
0: Pero Giorgio Moroder era uno de los capos de la música con sintetizadores, un tipo que en los años 70, bueno, con Donna Summer hizo
1: claro,
0: pega.
1: Claro.
0: Y bueno, y generaciones posteriores con Daft Punk,
2: hay una canción también
0: buenísima. Claro, pero Giorgio Moroder era un capo absoluto. Y no, ese es un temazo. A mí también me encantaba, Italia 90. Otro de los mundiales que vimos por televisión, los chilenos.
1: Cacha el coro, mira.
0: Estate italiano.
1: Ay, tremenda. ¿Cierto? Súper sí, épica.
0: ¿Cómo no vaya a salir campeón con esa canción?
1: Claro, imposible no salir campeón
2: sin realmente. Cuando Iván comentó lo de esa canción, yo dije que para mí la canción más emblemática de porque uno como que se acuerda más de la niñez, como los mundiales y las canciones, la de Ricky Martin. Perdónenme, pero para mí, de lo que yo llevo en mi historia de vida, encuentro que esa ha sido de las mejores canciones del mundo.
1: La Copa de la Vida.
0: Sí, es que era una etapa importante para Ricky. Hay que recordar que en ese periodo Ricky estaba tratando de dar el salto ya, el crossover, como se llamaba en aquellos días.
2: Sí, po.
0: Que tenía que ver con esta lógica de los cantantes latinos que, para poder conquistar el mercado anglo, cantaban en inglés. Entonces Ricky Martin fue el primero y después pegadita vino Shakira, que también hizo exactamente la misma pega, y que es por lo cual hoy en día uno como que la reconoce a Bad Bunny, que tiene todo el éxito que tiene y no canta en inglés, a pesar de que el tipo domina el inglés, pero no canta en inglés. Pero en esa época, estamos pensando hace más de casi 30 años en el caso de la canción de Ricky Martin, y la Copa de la Vida sí, pues la tocaron hasta que daban arcada.
1: Sí, pues, igual que la que vendría después en Sudáfrica 2010, que comienza el periodo de especialización de Shakira en canciones de mundiales. Waka Waka la rompió también, digámoslo.
0: Sí, Waka Waka. Y acusada por ahí a Shakira, que esta semana también por otro lado la estuvieron ahí molestando a la colombiana.
1: ¿Por qué?
0: De que no, pues decían que Waka Waka estaba plagiada y tuvo acusaciones. Sí, pero no prosperó. Hay que
2: reconocer.
0: Shakira que ha tenido hartos problemas legales, la verdad, en su vida. Recordemos con Hacienda de España, Antonito de la Rúa, que era su expareja, en algún momento la demandó también. Y la cosa es que también, claro, algunas intentonas por ahí, había algunos artistas que decían que un pedacito de la canción, y esto lo digo porque a Shakira esta semana la acusaron también con la brasileña Anita, de que unas argentinas, no sé si cacharon,
1: unas cantantes
0: argentinas de música urbana, la acusaron a Anita, en rigor una canción de Anita que invitó a Shakira.
1: Okay.
0: Y la estrenaron esta semana y tú escuchás el estribillo y son iguales. Iguales. O sea, el estribillo. De hecho, las argentinas se lo tomaron súper bien, porque dijeron que, por último, que las invitaron a hacer un featuring. No son nada.
2: Nada tonta
0: las chiquillas de la Argentina. Pero Shakira, una vez más, tiene una finta increíble, Shakira. Se la sacó. Así que no habría plagio por ninguna parte, se supone. Aparte que yo alguna vez investigué este tema de los plagios, me acuerdo que me tocó hacer tema.
1: ¿Ya?
0: Y es súper difícil comprobar lo de los plagios. No es fácil, fíjate. Se supone que hay una medida universal de los 8 compases y todo eso,
1: claro.
0: Pero al final no, No, siempre es más a gusto de cómo se arreglan los abogados y los jueces ahí tengan algo.
1: Claro. Oye, y la canción nueva del Mundial, yo ni la he escuchado, fíjate, no sé cómo suena lo nuevo de Shakira, pero estará como pronosticada o destinada a ser éxito, así como fue Guaca Guaca, por ejemplo, o no tanto. ¿Qué pensamos?
2: No sé.
0: Está difícil, siento yo. Yo creo que está difícil porque sabes lo que está sucediendo, y yo creo que esto ya traspasa el tema que estamos hablando. Sí. Es súper difícil hoy en día instalar hit mundiales, canciones que todo el mundo se las cache, así, disculpando la expresión. Sí. Es súper difícil. Yo fíjate que me atrevería a decir que la última canción que todo el mundo conoció fue Despacito.
2: Despacito.
0: Y han pasado 9 años ya.
2: Sí, claro.
0: Entonces eso le habla de la fragmentación de hoy en día, de este flujo de canciones que hemos comentado en otras ocasiones. No sé, pero en Spotify se suben más de 100.000 canciones al día, entonces es absurdo. Todo esto se está volviendo un absurdo, la verdad, con la cantidad de música que hay disponible. Entonces yo ahí tengo mis dudas, pero por otro lado, Shakira la contratan no porque solamente sea guapa y cante bien, sino que porque Shakira tiene un sistema de mercado técnico. Shakira es una empresa a esta altura.
1: Sí, claro. Sí,
0: y... claro, entonces ella ya tiene una manera de manejar, y por eso que también, bueno, es un gran negocio también para la FIFA estas canciones. O sea, si al final, mira, volvamos al comienzo. Imagínate que la primera vez que lanzan una canción, y se hace en Chile, además que el Mundial de Chile fue una rareza dentro de las historias de los mundiales, sí, y venden un millón de copias.
1: Eso es una locura. Eso es una locura.
0: Entonces, claro, ahí hay una mina de oro. Entonces, claro, en ese sentido yo creo que Shakira probablemente se va a jubilar haciendo canciones del Mundial. Ojalá que vayamos a alguno de esos. Ojalá que nos inviten a uno de esos mundiales. Pero mira, el tema, el pedacito, porque salió solamente un pedacito hoy día, como un teaser. Entretenido, lo típico que hace Shakira, y se mueve increíble. Si Shakira, tú la ves, yo la vi en la última gira que la trajo para acá a Chile.
1: ¿Ya?
0: Y Shakira está detenida en el tiempo, la verdad. Bien impresionante.
2: Su cadera. El
1: fenómeno de la criogenia.
2: ¿Cómo quiebra la cadera?
0: Se pasó. Oye, pero hay que hacer un pelambre, sí.
1: ¿Ya?
0: La peor canción, dice que... Esto yo no es un juicio mío, pero se dice que ¿ya? la peor canción de todos los tiempos de los mundiales,
1: ¿ya?,
0: fue la de Brasil 2014.
2: Donde estaba
0: We Are The World, Olé, Olá. O
2: sea,
0: donde estaba Pitbull, Jennifer López y Claudia Leite.
1: Cáchate.
0: Y fíjate que la canción, el pelambre que había en torno a ella, o la crítica,
1: ¿ya?,
0: era respecto de que no tenía nada de carioca la cosa. Entonces...
1: Claro, como en la tierra de la música.
2: Claro, por último Shakira Sudáfrica le puso Waka Waka.
0: Claro, la de Rusia tampoco pasó mucho. Rusia 2018, también, ¿quién se acuerda? Es como las canciones del Festival de Viña. Sí, claro. Nadie se acuerda quién ganó. Es como lo mismo que está pasando. Por eso es que yo creo que vuelven a Shakira, porque 2010, Waka Waka, definitivamente para el mundo entero, es la canción del Mundial. Para los chilenos no. Sabemos que es el rock del Mundial, que
1: claro,
0: es el tema de los mundiales, definitivamente.
1: Claro, absolutamente. Oye, muy entretenido. Podríamos estar hablando toda la tarde acerca de esto. Marcelo Contreras, te queremos dar las gracias por este contacto, y particularmente por la historia de la canción de los Ramblers. Fíjate, del rock del Mundial había un montón de cosas que no tenía ni idea. Eso que se había compuesto en 3 días y que la música la hizo en un día. Qué capo igual. Se pasó.
0: Sí, el maestro Jorge Rojas, sí. No hay que olvidar. Él era, o sea, siempre los Ramblers tendemos a identificarlos con Germán Casas.
1: Sí.
0: Pero en rigor, el compositor de los Ramblers era Jorge Rojas. Y además, lo otro interesante es que ahí hubo una cierta audacia, si se quiere, porque era una canción de rock. Y hay que pensar, trasladémonos aquí a más de 60 años. Y el rock todavía era una fuerza musical que ofrecía ciertas resistencias. Todavía estaba ligada un poco... Lo que pasa mucho también hoy día con la música urbana.
1: Sí, po.
0: Si el rock cuando aparece en los años 50, el mainstream, Frank Sinatra, de hecho, era como, no, esto es música delincuente, no se entiende lo que cantan, aúllan, los músicos son incompetentes. Y si tú escuchas la canción en este caso de los Ramblers, que eran muy buenos músicos, hay todavía una resonancia de lo que eran las big bands de los años 40.
1: Totalmente.
0: Igual es un rock and roll. Tiene la entrada del riff que hablábamos, que el mérito del maestro Oscar Soto.
1: Que es Bill Haley.
0: Pero
1: total.
0: La canción, claro, pero tiene esa cosa de Bill Haley. Y Bill Haley, a su vez, él venía de la tradición de las big bands. Y
1: claro.
0: Esto, porque finalmente, y esto es algo lindo, vamos a cerrar con esto, chiquillos. No sé. Bueno, la historia está concadenada siempre. No son compartimentos estancos. Entonces, cuando viene el rock and roll, sí, era algo nuevo, totalmente. pero habían algunos elementos que se arrastraban de las Big Bands, y Bill Haley yo creo que es la mejor demostración. Bill Haley que murió loco,
1: sí,
0: hay que decirlo. Bill Haley murió loquito, sí, se sentaba solo en las barras de los locales,
1: sí, pues,
0: y
1: murió.
0: Se ponía a transmitir su historia y la gente se acercaba y había alguna gente que lo reconocía. Y sabes tú que él murió en una habitación, en su casa, lo tenían en una pieza afuera, al lado de la piscina, ahí
2: Bill Haley. Ay, qué pena.
1: ¿En el gallinero murió?
0: Más o menos. Y Bill Haley estuvo en Chile también. Tocó en Santiago y tocó en Valparaíso.
1: ¿En serio? Mira. Sí, dicen que le ponía campeón, dicen.
0: Totalmente. Sí. Ahí venía el problema de Bill. Además, Bill era una persona vieja cuando él la rompe en el rock and roll. Era un tipo viejo, regordete, y tenía un problema en un ojo. Un ojo se le iba, tenía un ojo extraviado. Entonces, él no era un tipo particularmente juvenil, pero cuando ya... Y de todas maneras, por ejemplo, viajaba a Inglaterra, la gente se volvía loca por él, pero cuando aparecía en escena, a la gente le chocaba un poco porque era un caballero grandote.
1: Era como el anti-frontman.
2: Y trucho.
0: Totalmente anti-frontman, pero tenía grandes temas, Bill Haley, sí, hay que reconocerlo.
1: Y tal cual.
2: Se le iba el ojo,
1: claro.
0: Es verdad.
1: Oye, Marcelo, muchas gracias por este contacto, y hasta la próxima. Un placer.
0: Ya, un abrazo, chiquillo.
2: Cuídense. Un abrazo.
1: Chao, querido. Un abrazo.
2: Vamos a la pausa.
1: ¿Vamos a la pausa directo?
2: No,
1: vamos a escuchar música, ¿no?
2: Simple Red.
1: Escuchamos a Simple Red, entonces.
2: Money's too tight.
1: Ya seguimos.

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3: En Santiago, 16 grados.
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8: Bueno, yo lo comentaba hace un rato atrás cuando contábamos quiénes iban a venir de invitados en el día de hoy, que estoy totalmente obsesionada con La Casa de los Espíritus, la serie que lleva a la pantalla, ¿cierto?, la historia de esta familia, del libro de Isabel Allende. Estoy pero realmente obsesionada. Hoy día se estrenaron los tres últimos capítulos de la serie. Son 8 capítulos en total. Es una serie que está muy, muy bien hecha, bien armada. Realmente véanla porque les va a encantar. Y tenemos la fortuna hoy día de estar con uno de sus protagonistas, quien interpreta a Pedro III en varios de los capítulos de la serie La Casa de los Espíritus, Nico Contreras, con nosotros. Nico, bienvenido.
9: Muchas gracias.
10: El aplauso.
9: Gracias
10: por la invitación. Aplausos del Oscar para Nico Contreras.
11: Oye, Nico, bueno, bienvenido. Muchas gracias. Por hacerte el tiempo y darte una vuelta por acá. La verdad, una serie de proporciones así importantísimas, hacía mucho tiempo, o sea, una serie hecha y filmada íntegramente en nuestro país con un elenco multicultural, Argentina, España, chilenos y chilenas, con un valor de producción que no habíamos visto hasta hoy en una serie local. De Chile para el mundo, digamos, ¿no? 100%. Y tú tenías un personaje, Nico, que está en este momento, ¿no? El capítulo 5 y 6, digamos, de la serie, en su esplendor, en su apogeo. Y lo que yo no sabía es la historia que hay detrás de tu elección como el protagonista, como Pedro III García, ¿no? Parece que el casting o la manera en cómo tú enfrentaste el personaje, o cómo decidiste hacerte de él, Bueno, fue muy importante para que finalmente dijeran, ¿sabes qué? Es Nico esta persona, ¿cachai? A ver, cuéntate un poco cómo fue ese proceso, ¿qué te encantó de este personaje?
2: Todo, la verdad. Creo que nunca me había pasado que hubiese un personaje que me enamorara, como la misión que tenía, la forma también de actuar. Entonces, la música también, que es algo que yo también hago. Entonces, creo que ese todo fue el que me enamoró para hacer un casting que, claro, como tú decís, inventé una canción para el casting.
11: Claro.
2: Llevé la guitarra y me vendé los dedos que Pedro no tiene.
11: Claro.
2: Entonces, quise entregar lo máximo que pude en ese momento de un casting, que los castings son bien acotados, son bien chiquititos, de repente es solamente la escena, pero terminamos la escena y yo dije, tengo una canción para poder cantarla, quiero interpretársela. Y ahí estaba con la venda
11: guitarreando.
2: Sí.
11: Y con la mano vendada.
2: Con la mano vendada, sí.
11: Era la mano con la que rajeaba, ¿no?
2: La mano que rajeaba.
11: La mano derecha.
2: Sí, por suerte.
11: Por suerte. Ya
2: lo acordé después.
11: Un mago, ¿cachai? Con la mano vendada, yo hubiera sido imposible. Claro, y ahí, pum, viene esta posibilidad. Y yo no cachaba que el personaje, yo no sé si Isabel Allende en su libro ya lo inspira en Víctor Jara o la serie de alguna manera se toma esa licencia. ¿Tú cachai cómo es?
2: Sí, bueno, Isabel nunca especificó. Esta es como información que ronda por el mundo de internet y la literatura.
11: Claro.
2: Pero que es un personaje que está inspirado, así como otros personajes también del libro, está inspirado en otras personas, de su familia también.
11: Sí.
2: Un personaje que está inspirado en Víctor Jara y tiene mucho de eso.
11: Claro.
2: Sí, yo creo que sobre todo la manera de luchar a través de la canción y a través de la dulzura, como que era un personaje que Víctor nunca tenía como una rabia por delante, era como un amor por querer luchar y hacer la diferencia al final.
11: Claro.
8: Uh-huh. Oye, Nico, ¿y de dónde nacieron estas? Porque yo imagino que, claro, cuando uno va al casting, esto pega, ¿cierto? Todo, pero imagino que también para este tipo de historia hay como quizá otro interés particular, como cuál era tu acercamiento antes con La Casa de los Espíritus o con Isabel Allende.
2: Cuando chico, en realidad, leí La Casa de los Espíritus, me lo hicieron leer, tuve la suerte de que estuve en un colegio que me hacía leer varios clásicos.
11: Claro.
2: Entonces leí Pedro Páramo, La Odisea, Cumbres Borrascosas, nos hacían leer arte. Entonces ese fue mi primer acercamiento con La Casa de los Espíritus. Y ya después cuando contaron de quién estaban haciendo el casting para la serie, dije, qué novedoso, porque finalmente igual es una historia súper de una autora chilena, una historia que podría ser de cualquier parte de Latinoamérica, y tiene mucho para contar, los personajes son súper entretenidos, entonces daba para, así como se hizo una película, creo que, no sé si lo correcto, pero está súper bien que ahora sea una serie, porque hay más tiempo para poder estar en las décadas tranquilo y que cada personaje, cada historia tenga su tiempo igual de desarrollo.
11: Claro. Oye Nico, veníais del Baby Bandito, en términos masivos, digamos, sí. ¿No? Que también una serie de Netflix, dos temporadas, súper exitosas por lo demás también, como número uno en casi toda América Latina en algún momento, incluso posicionada como a nivel global, ¿cachai? Como una de las series más vistas. ¿Qué es lo que significó para ti ese personaje también, ¿no? ¿Y qué implicó para tu carrera y para la explosión de tu carrera, creo yo, que estás en un momento súper como luminoso desde ese punto de vista donde tenés la posibilidad de trabajar harto, ¿cachai? ¿Qué te pasó con ese personaje? Porque yo imagino que en la calle debe haber sido power también.
2: Sí, 100%, hasta el día de hoy. Hasta el día de hoy, Baby Bandito, bueno, no ha pasado tanto tiempo en realidad, la segunda temporada. Pero claro, o sea, para mí un personaje que evidentemente me cambió la vida, me puso también ahí en el mapa. Y claro, Baby Bandito fue un éxito en muchos lados, y creo que lo lindo también fue con este proyecto de La Casa de los Espíritus también dar un paso y decir, puedo hacer algo más que esto.
11: Claro.
2: Creo que de eso estoy muy agradecido, que un personaje completamente, aunque los dos son rebeldes, yo diría, bueno, cada uno con su propia causa.
11: Claro.
8: Total.
2: Sí, me desmarca, es un personaje de época, que habla distinto, que se mueve distinto, que tiene muchas causas distintas a la de Kevin, entonces estoy muy contento con la apertura de rango que se me hizo con Pedro y con Kevin.
8: Oye, Nico, ¿cómo es la parte como de tu vida musical? Porque claro, tú decías, yo llegué con esta canción, pero es porque tú haces música hace harto tiempo también. Cuéntanos un poco también esa beta que quizá la gente de repente no conoce tanto de ti, porque te conocieron mucho en Baby Bandito.
2: Sí, bueno, mi nombre artístico es Nico Conte, como mi nombre es Nico Contreras.
11: Las dos con K.
2: Las dos con K, sí.
11: Claro.
2: Y bueno, es un proyecto que en este momento donde yo un tiempo que hacía casting y no quedaba y también me gustaba la música, fue como, okay, voy a empezar a hacer música, porque esto es lo que uno puede hacer siempre, ¿no? No necesitar como ser escogido.
11: Ah, claro.
2: Entonces, claro, ahí empecé a hacer música y en realidad este año recién estamos como con un equipo más formado para poder estar como constante, ¿no es cierto?, sacando música, así que eso, se viene ahora un EP en julio, junio.
11: Ah, qué buena.
2: Estamos preparando el volumen 2 de ese EP también, que va a estar para el próximo semestre, y ya siento que me ordené con el estilo, un estilo un poquito más indie pop, indie ¿ya? folk también. Yo nací en el norte de Chile, entonces escuché mucha música andina, mucha música de la, sí, como folclórica. El folclore lo tengo muy metido en mí y creo que eso se va a representar ahora en las canciones que van a estar saliendo.
11: Qué buena, estamos escuchando de fondo, ¿no?
2: Ojos Celestes, sí.
11: Esta está en la
2: esta no, esta es de una película que lancé hace poco que se llama Cuerpo Celeste.
11: Ah, de Cuerpo Celeste, la película sí.
8: de la Naira.
11: Vino acá, sí. Hace poquito.
2: Ya, sí, esta es la canción que hicimos ahí para la película.
11: Espérate, ¿y esa, sí. ¿y esa cancha la pedís tú? Onda, ¿tú pedís cancha así como, hey, tengo una canción, como lo hiciste en el casting? ¿O la Naira conocía tu música?
2: No, yo la pido. Yo soy muy bueno para ofrecer. Sí. Sí, sí, siempre
8: va con todo, así como
2: hago las canciones y las envío, las produzco, sí.
11: Y las son canciones que ya están hechas y tú las adaptas de alguna manera a la temática de la película luego de ver algunas imágenes, o las haces especialmente para la película.
2: Fue muy bonito porque para esta peli, por ejemplo, era una canción que tenía guardada del 2020 y cuando hice la película me resonó mucho con esta canción. Y al menos el coro, que es esto, más el primer verso, yo ya lo tenía escrito. Y fue muy loco cómo se entrelazó tan bien con la película. Y ya luego el segundo verso lo hice pensando en la película, que salió solo. Claro. Es bonito cuando para la música te dan un pie forzado.
11: Sí, claro.
2: Creo que eso es súper lindo.
11: Sí, pues claro, tenés que meterte en esa cancha, ¿no?
2: En esa cancha.
11: Te rayan un poquito.
2: Y es bacán cuando te rayan la cancha, porque creo que de ahí nace la creatividad siempre. ¿Sí?
11: Claro, claro. Oye, y está súper bonito, está bien producido. Super esto lindo. ¿Tú lo armás y tú lo producís así como en el living de tu casa?
2: No, esto está producido por un productor y yo soy el compositor, digamos.
11: Perfecto, sí. Ya, tú compusiste el tema y
8: trabajan en conjunto.
2: Ajá.
11: Y lo cantáis, esa voz.
2: Y lo canto, claro.
11: ¿Eres tú?
2: Sí, sí.
11: ¡Qué buena!
8: Buena. Oye, Nico, volviendo a la Casa de los Espíritus, he escuchado a varios de los actores porque es un tremendo elenco, es súper grande, son hartos actores. Hartos actores chilenos, pero también muchos actores, algunos españoles, mexicanos, argentinos, ¿cierto? Hay como de distintos países. Ajá. Y también supe por ahí que les tocó compartir en otros ambientes más allá como del set, porque los sets estaban ubicados en distintas locaciones a lo largo de Chile. Distintas,
2: son varias.
8: Entonces, sí. Como que hay algo también ahí bastante especial en el compartir espacios quizá que son más íntimos o más cotidianos con personas con las que yo no había compartido antes, actores con los que quizás tú, no sé, siempre dijiste, oh, me encantaría conocerlo y lo conociste en esta instancia. ¿Te pasó algo así? ¿Cómo fue esa convivencia? ¿Con quién quizás hiciste, no sé, más migas?
2: Yo sentía que era como el sueño bolivariano, como que estábamos todos los países juntos y jamás fue como Chile imponerse con algo o México también. Bueno, todos compartíamos con todos, todo era como, bueno, llegaban con los tequilas, con los mezcal. Genial. Y así se hace en México, qué bueno, en Argentina se hace así, podríamos hacerlo de esta forma. También fueron súper amables como, o abiertos en realidad con querer como cambiar su acento.
11: Sí,
2: y creo que eso fue bonito del proyecto, creo que es importante que el proyecto haya sido así, que haya sido iberoamericano, porque también está España también, que España fue en la ruta de la Casa de los Espíritus un lugar muy importante. Entonces, que haya esas presencias de México, Colombia, Argentina, Chile, creo que es más un favor para nuestro país que un desfavor.
11: Claro, claro.
2: Porque finalmente, claro, la producción, o sea, todo el equipo técnico que estuvo es chileno. Toda la producción
8: fue acá.
2: Ajá.
8: Las locaciones, los vestuarios son increíbles.
11: Aparte, Chile increíble. Se ve, bueno, como precioso. Es sí. Una cosa increíble.
8: Y hay varias escenas, perdón, antes que nos vayamos, vamos a ir a la canción, ¿no?
11: Sí.
8: Pero antes que nos vayamos a la canción, solo comentar que, claro, hay varias escenas que haces tú, de hecho, que son en el campo y que me impresiona cómo logran el llevar el campo chileno así propio, ¿cachai? Como características muy.
11: Campo con volcán,
8: muy identitarias de nuestro país. Ajá. Entonces, eso es muy bacán.
2: Es bonito que se ve el desierto también.
8: Sí.
2: Creo que Chile es un país muy rico en imagen y creo que eso se luce mucho en la Casa del Espíritu. O sea, está el desierto, está el norte. o sea, el desierto, el sur, y está acá Santiago, entonces creo que es un lujo.
11: Una maravilla. Vamos a seguir hablando, por supuesto, de la Casa de los Espíritus, de su personaje. También estamos con Nico Contreras, actor y músico. Estamos conversando acerca de esta mega producción, La Casa de los Espíritus. Vamos a pasar por música. ¿Qué tenemos por ahí, Axelito? Vamos a escuchar a los Smiths a esta hora de la tarde. Esto se llama There's a Light That Never Goes Out.

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5: Ya, seguimos conversando con el actor y músico Nico Contreras. Estábamos hablando de su personaje, Pedro III García, en La Casa de los Espíritus, una de las series. Yo creo que la serie más grande y relevante en términos de valor de producción que se ha hecho en nuestro país. Está disponible en Amazon, por supuesto. Hoy se estrenaron los últimos tres capítulos, el 6, el 7 y el 8, donde Nico, bueno, también tiene un rol como súper estelar. 5 y 6, diría yo, que son como los capítulos más power de este personaje, claro. Que es muy bonito porque hay muchos personajes que se van interpretando como en posta, ¿no? Como que parte alguien de niña o de niño, luego ya más jóvenes otra, y así van.
6: Así vamos turnando.
5: Súper bonito en esta saga familiar gigantesca que construyó Isabel Allende. Y te quería preguntar, Nico, por la construcción de tu carrera, ¿no? Porque estamos acostumbrados acá que... que bueno, cuando un actor llega como un protagónico en Netflix, por ejemplo, generalmente tiene una carrera que partió en teleserie, series en Chile, teatro, bla, bla, bla, y va así avanzando hasta luego llegar a un estelar como para una plataforma con visibilidad mundial como es Netflix, ¿cachai? Pero tu carrera partió como al revés, que muy rápido llegaste como a ese estelar. Ajá. Y hoy día yo me imagino que tu carrera ya todo está para adelante, ¿no? O sea, hoy ya entiendo que está como internacionalizada, que tenés como agentes afuera y todo ese rollo. ¿Cómo te va con eso? ¿Cómo es ese trabajo para participar en casting, en producciones en otros países? ¿Es complejo? ¿Te pescan o no? ¿Es difícil? ¿El acento? ¿Cuánto jode? ¿Cómo es todo eso?
6: Sabes que uno va cayendo en cuenta con el tiempo, pero claro, yo después un debut... para un protagónico de Netflix es una gran cosa en realidad.
7: Es una cosa increíble. Es una cosa gigantesca.
6: Soñado, debutar así es muy potente. Sí, en su momento yo agarré la pega nomás y había que apechugar nomás.
5: Claro.
6: Pero claro, ahora me doy cuenta igual del valor que tiene, también de lo mucho que significó también para la gente. En ese momento también, como que el boom fue mucho, se veía mucho en redes sociales, en la calle también, el cariño de la gente. Y yo dije como nunca había habido nada antes.
5: Claro.
6: Dije como esto es lo normal que pasa, pero en realidad fue un éxito, esa era la realidad. Entonces Nada, desde ahí fue seguir construyendo, seguir estudiando, seguir preparándome. Me encanta estudiar, me encanta estar preparándome para lo siguiente. Como tú dices, claro, estamos haciendo casting también para afuera. Estoy tomando clases de inglés, y algo que yo ya sabía. Pero también, claro, ahora entramos a los castings en inglés y hay que saber pronunciar y hay que saber de repente improvisar un poco también. Entonces, sí, yo creo que uno se va haciendo caminito. Creo que eso de que te pescan y no te pescan. Creo que estar en Netflix y ahora estar en La Casa de los Espíritus en Prime Video es como dos
5: banderas, ¿no?
6: Dos banderas muy importantes. Pero claro, hay que estar ahí como metiéndose, estar ahí atento, estar haciendo casting, probando. Claro, sí, pero claro, ya desde el disfrute, siento, desde el ánimo de querer hacer las cosas bien.
5: Buenísimo. Sí, y hay algo muy bonito también que ocurre. Hemos estado con un montón de actores acá. Generalmente conversamos con actores y actrices que están haciendo cosas importantes. Y yo creo que tú lo hay sentido más en carne propia, a propósito justamente de los estrenos, ponte tú, que tuvo en el extranjero La Casa de los Espíritus. La actuación chilena, los actores y actrices chilenas están muy bien conceptuados a nivel como de América Latina, ¿no?
6: Sí, yo siento que gozamos como una sensibilidad bien particular. Creo que como país también, al tener también esta idiosincrasia un poquito también más reservada, ¿no es cierto? A diferencia de otros países latinoamericanos.
5: Más comisleña.
6: Que trabajan, sí, totalmente. Creo que también gozamos de esa sensibilidad que llama mucho la atención afuera, sobre todo en el cine o en las series, que se requiere un poquito más de eso.
5: Claro, está como que está pasando. Y bueno, y tú caíste justo ahí como, y para adelante nomás.
7: En una buena etapa del cine y de las series chilenas, digamos, como muy buena etapa.
6: Sí, la verdad es que estoy súper contento, sobre todo.
5: Qué bacán. Oye, Nico, para las personas que quieran escuchar tu música y te quieran seguir en redes, cachar en lo que está, y ¿cómo pueden hacerlo?
6: Con Nico Cont, todo con K, en Spotify, en Instagram. Ahí está la música también de Pero Tercero, la música de Cuerpo Celeste, la mía también. Vamos a estar lanzando ahora también finales de mayo otro single de un videoclip que grabé en México, que le estaba contando.
5: Buena.
6: Así que están ahí pasando cositas, muy bacán.
5: Están pasando cositas.
7: Qué buena,
5: cositas.
7: Felicitaciones, Nico.
6: Sí.
7: Qué
6: buena. Muchas gracias por la invitación.
5: Que siga todo lindo.
6: Igualmente. Gracias por
5: Nico Contreras, conversando hoy acá en concierto.
7: Oye, terminamos esta entrevista con una sonrisa con Lily Allen. Smile.
6: Smile.
5: Listo, pues.
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5: Ya seguimos.

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1: Buena, qué lindo se... Muy como James Brown-esco, ¿no? Muy James Brown. 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
1: Ya, te estamos preguntando en el día de hoy y jugamos contigo a este juego. Palabras que hasta hace poco decías mal y no tenías idea que el significado que tú le dabas no era el significado de esa palabra. Que tú decías con desparpajo, con relajo. ¿Estará bien dicho desparpajo? Ahora temo de cada palabra que digo a propósito del juego.
0: Como que ahora no empiezo a dudar de todo lo que dicen.
1: ¿Para qué hicimos esto? Todas las palabras que digo, digo, uy, si la cago con esta. Bueno, ustedes también la han cagado por ahí. A ver.
0: Me da mucha risa que hay gente que ya ha comentado lo que comentamos antes, como Andrés, que decía, hoy me han aclarado dos palabras que he usado mal toda mi existencia, pachorra y vituperio. Bueno, lo comentábamos hace un ratito atrás que vituperio era algo nada que ver.
1: Lo comentábamos hace un rato.
0: Mariana dice, yo decía gualón por galón de gas.
1: El gualón de gas. ¿Pero por qué decía eso? Porque a lo mejor escuchaba eso, ¿no?
0: Gualón.
1: Oye, mira qué interesante acá. A propósito de algo que comentamos hace algún rato, que una persona dijo que ella decía frigider.
0: Ah, sí, sí.
1: ¿No? Entonces alguien nos aclara de dónde viene. De hecho, Marcelo dice, decimos frigider por la popularidad de la marca estadounidense de electrodomésticos Frigidaire. Pionera en la fabricación de refrigeradores a principios del siglo XX. Esta marca se volvió tan común que el nombre propio se convirtió en un sustantivo común justamente para referirse al aparato, proceso conocido como antonomasia.
0: Que acá en Chile lo hacemos bastante, digámoslo.
1: Con el papel higiénico, por ejemplo.
0: Con la pasta de dientes a veces también, ¿no? Como... Ah, no, porque uno le dice pasta de dientes.
1: No, eso no me pasa con la pasta.
0: Con la Presto Barba, perdón.
1: Ah, bueno.
0: Porque claro. Uno también le dice de la marca.
1: Sepa.
0: Eso es como que en Chile encuentro que lo hacemos harto, porque a mí me ha pasado en otros países, sí. Que digo, ay, pásame no sé qué, y me dicen, ¿qué es eso?
1: Claro.
0: Es porque nosotros decimos la marca.
1: Le metemos la marca propia, es verdad.
0: Por acá, alguien decía, yo siempre creí que la palabra era calientito, pero es calentito.
1: ¿En serio?
0: Sí, pues es calentito, no calientito.
1: Oye, yo hubiera dicho que la palabra correcta es calientito.
0: No, po.
1: De caliente. ¿Por qué? Calientito.
0: Es de calentar.
1: Claro, ¿o no? Calentito. Tienes razón. Cáchate. La he ocupado mal, yo creo, toda
0: mira,
1: mi vida.
0: Busco calentito y me sale.
1: Hasta ahora.
0: ¿Calentito o calientito?
1: Claro, pero ¿es calentito?
0: Es calentito.
1: Cuando dice estoy aquí calentito.
0: Mira, oye, cacha esto. Esto tiene que ver con lo cultural. Porque dice acá que calentito es la forma mayoritaria en España y en otras partes. En Latinoamérica es calientito.
1: Bien, pero yo vivo acá.
0: Se dice, en Latinoamérica se dice frecuentemente calientito. Cáchate.
1: Mira.
0: Oye, ya, bueno, por acá, Cata, mi tocaya, dice, yo dije siempre manicomio.
1: ¿Manicomio?
0: Manicomio.
1: Hasta los 23
0: hasta
1: años.
0: Hasta los 23 años.
1: O sea, los locos están en el manicomio. Qué curioso juntar MN, porque es una es difícil de...
0: Es más difícil.
1: Aquí yo estoy seguro con esta que hay muchas personas que nos escuchan que también lo dicen mal. Hola, siempre dije beterraga, pero es betarraga.
0: No, pues betarraga.
1: Sí, ya, pero un montón de gente dice beterraga.
0: Ya, lo que yo coincido con la que dice abajo, porque también decía beterraga, pero decía verdurería. Es verdulería.
1: Sí. Pero, verdulería, eso
0: ya,
1: sí.
0: Pero mucha gente dice verdulería.
1: Totalmente, es como el mismo fenómeno.
0: Ya, te tengo una.
1: Beterraga y betarraga.
0: Cónyuge. Porque todo el mundo dice cónyuge.
1: Sí, pues ya es cónyuge.
0: Cónyuge.
1: Porque no está la U.
0: No está la U.
1: Claro.
0: Pero mucha gente dice cónyuge.
1: Se pronuncia como la J. Claro, claro, esa G suena como J.
0: Es cónyuge.
1: Claro, tienes toda la razón. Oye, vamos a escuchar música y vamos a seguir comentando, porque tenemos un montón, ¿eh? Se volvieron locos y locas mandando. Tenemos un montón de audios también. Qué buena. Ya, vamos a escuchar a
0: Poison,
1: que probablemente en la intimidad hablaban muy mal. Yo estoy seguro de eso, pero las canciones le quedaban siempre
0: bien.
1: Bien.
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0: acaba de explotar. Es decir, nuestro WhatsApp.
1: Sí, está explotando, porque a propósito de el fallo del presidente José Antonio Kast el día de hoy, cuando dijo que esto de expulsar a 300.000 migrantes en la primera semana o en el primer día incluso de mandato era una metáfora, que no es una metáfora, empezamos a hablar de aquellas palabras que siempre hemos creído que significan algo
0: y que no.
1: Y las utilizamos de mala manera y nos dimos cuenta que no significan lo que pensamos que significaban.
0: Oye, nos han llegado un montón de audios que vamos a escuchar por acá, atención.
1: A ver.
2: Hola, chiquillos, soy Rodrigo Mar.
1: Dijo chiquillos.
2: Y quería decirle que antes siempre decía hubiera, no hubiera.
0: Como una ubre.
2: Que quedaba como en el ridículo.
1: Pero qué complicado decir lo que dices.
2: Ahora, hubiera preferido que la palabra fuera toalla que en vez de toalla.
1: Yo también. Excelente, me encanta. Yo también hubiera preferido lejos que fuera toalla. Sí, absolutamente. A ver.
3: Buena, Catita. Buena. Señor Guerrero.
1: ¿Cómo le va?
3: Hace mucho tiempo que no les hablaba. Oh. Bueno, oye, yo sabéis que una palabra que siempre usé mal mucho tiempo,
1: ¿ya?,
3: es la palabra bisturí. ¿Ya? Pero yo decía bisturí.
1: Como lápiz.
3: Lo que pasa es que bisturí me sonaba como rasca, como mal dicho, así como el bisturí, como el chaleco, como la chomba, bisturí. Entonces yo le decía bisturí, ciútico. Qué un abrazo.
0: La víctima.
1: La víctima, claro, como la víctima. Excelente. A ver, hay otro por ahí. ¿Quién habla?
4: Ay, amigos. Siempre dije tuto de pollo y palabra que parece que es trutro de pollo. Que es ciútico, ¿no?
1: No, me niego.
0: Es trutro.
1: No, pero yo digo un tuto pollo.
0: No, porque no es tuto.
1: ¿Ustedes dicen trutro?
0: Tú.

0: Tutro.
1: Eso no se puede ni pronunciar.
0: Es tutro de pollo.
1: O es truto. O no. Tutro. ¿Cómo es?
0: Es trutro de pollo.
1: No te puedo decir.
0: Trutro.
1: No puede ser.
0: Así de peludo, trutro de pollo.
1: Dame un trutro de pollo.
0: Dame un trutrito.
1: Ya, pero tú ¿cómo dices?
0: Yo digo...
1: ¿Pechuga o...?
0: Tutro.
1: ¿Tutro?
0: Ni siquiera lo digo bien tampoco.
1: O sea, pero eso sí que está mal. O sea, completamente mal.
0: Un poco de los dos mundos.
1: Ya, pero espérate. Toda la gente dice...
0: ¿El tuto el pollo?
1: ¿Pechuga o tuto?
0: O tuto el pollo, sí, en verdad uno dice el tuto el pollo.
1: Sí.
0: Ya, pero el tuto es lo que usan los niños para dormir, pues
1: bueno,
0: es el tuto.
1: Ya, está bien, pero hay montones de palabras que significan dos cosas distintas.
0: Tenemos más audio.
2: Hola, amigo.
3: Hola. Bueno, yo hasta hace poco le decía convidencia a las instancias de compartir, porque pensé que era de convidar, pero siendo profe... Me di cuenta que era convivencia.
1: Hermoso.
0: Hermoso, porque eso es algo que piensan mucho siempre los niños. Entonces lo encuentro hermoso.
1: Qué buena.
0: Yo, muchísimos niños he conocido que dicen convivencia.
1: ¿Sabes cómo se dice en México?
0: De convidar.
1: En México se dice cuando hay como una actividad así en que todos comparten como la colación, por ejemplo, en el colegio, se llaman convivio.
0: Convivio.
1: Bueno, claro,
0: oye, pero pelúa la palabra, ¿no?
1: Vamos a hacer un convivio.
0: Como que es como el cocaví.
1: Sí, claro, eso.
0: Como
1: eso se llama un convivio.
0: Convivio,
1: sí.
0: Cáchate.
1: Sí.
0: Pelúa la palabra igual, ¿o no?
1: Peludísima. ¿Hay otro audio? A ver, veamos qué dice.
2: Yo siempre había dicho y escuchado la palabra veleidoso, así como maldad, una persona veleidosa. Como que está de mala leche, una cosa así. Pero veleidoso es otra cosa, porque
1: sí, pues.
2: Tiene que ver como que cambia de gusto.
1: Cambiante,
2: muy rápidamente.
1: Claro, claro.
2: Eso.
1: ¡Qué buena!
2: Saludos desde Valdivia.
1: ¡Qué buena! ¡Qué lindo Valdivia! Abrazos para allá. Oye, acá hay uno bueno, que yo también lo digo mal, entonces. Dice, hola, yo antes decía de mutuo propio.
0: ¿Ya?
1: Pero en realidad es de motu propio.
0: ¿Qué?
1: Es un latinismo. Dice.
0: No es de.
1: El profe Ska de Valparaíso, Felipe.
0: ¿Mutuo propio?
1: De mutuo propio. Lo hice de mutuo propio.
0: Propio, sí.
1: Como por mí
0: no,
1: mismo.
0: Se dice
1: sin, claro.
0: Oh.
1: Se dice motu propio. Imagínate decir eso.
0: Oye, alguien acá comenta y dice: bizarro nunca fue freak o raro, pero al final es alguien valiente. Alguien bizarro.
1: No, ¿en serio?
0: ¿Alguien raro?
1: ¿Alguien bizarro? ¿Alguien valiente? ¿No es como raro, extraño, como...
0: Yo también como pensaba...
1: ¿Como el weird gringo? ¿No es eso?
0: Yo me pensaba que era como el weird gringo. No, po, mira acá, bizarro significa valiente, gallardo o generoso según la Real Academia Española.
1: Oh,
0: oh, me volaste
1: siempre,
0: la cabeza.
1: Siempre lo ocupé mal.
0: Yo también, toda la vida. Mira.
1: ¿Quién dijo eso? ¿Qué je? Oye.
0: No, pues ese es un viral, pues. ¡Ah, chivo loco!
1: Ah, ya, perfecto. No llegué a eso. Oye, un último, porfa. Dice, sendos, que recuerdo que antiguamente como el lenguaje lolo significaba como muchos, como senda fiesta,
0: sí.
1: O senda. Ya. Es uno para cada uno. Un profe me lo explicó así.
0: No.
1: Ellos llevan sendos paraguas. Cada persona lleva un paraguas.
0: Su paraguas. Oh, me volaste la cabeza.
1: Qué loco. Jamás voy a poder decir cómo es. O sea, jamás lo voy a poder usar en este sentido.
0: O sea, como que uno decía así como, no, senda colación que le mandaron.
1: Exacto. Tal cual. Sí, pues uno lo ocupa como
0: algo grande.
1: Ligado como a la cantidad o al tamaño de algo, ¿cachai?
0: Oh, impresionante.
1: No, la cago ya. Ya, nos vamos con senda despedida hoy día. Muchas gracias, Axelito, por la puesta al aire de hoy. Sofía Antequera estuvo en la producción de este programa, impecable, ahí micrófono en mano, a los Chayanne, esos que ocupa el puertorriqueño para sus conciertos y poder bailar y cantar al mismo tiempo. Escuchamos a, para
0: no,
1: terminar.
0: Sí, nos vamos así, a poto pelado.
1: qué linda imagen, gracias por ella, Cata. La imaginé así como en el Walk of Shame a Cata Muñoz en este momento. ¿Por qué? ¿Por qué tiene que terminar todo esto así? Dios mío. Ya. No,
0: pero sí,
1: sí,
0: así.
1: Me encanta, me encanta.
0: O si quieres decirlo más chileno, ya que estábamos con todo, apotope.
1: Apotope. Ya, llega María Elena Dressel en breve. vestida con ropa en tierra de unicornios.
4: Solo para hacer la aclaración.
1: Solo para hacer la aclaración. Ya, que estén bien. Nos encontramos mañana, 5:30 de la tarde. Lo hacemos de nuevo. Gracias.
0: Chao, gracias.
1: Chao.
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9: En Santiago, 14 grados.
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21: Hola, ¿cómo están? Bienvenidos, Tierra de Unicornios, al aire, el 88.5, con Pablón en los controles, que se quedó hasta tardecito para acompañarme hoy día, mitad de semana, día miércoles, 13 de mayo, y por supuesto vamos a estar con buenas noticias. Oye, te voy a contar que se está desarrollando un audífono, ¿ya?, con cámara. ¿Para qué? Para que puedan ver tu entorno, quizás caminar por la calle y que no te atropellen porque están mirando el teléfono y no están mirando para los lados. Bueno, todo eso y más te lo voy a contar. También vamos a estar hablando de cómo América Latina va a duplicar la demanda de trabajadores para el cuidado. Atención con esto, tanto de inteligencia artificial que hablamos, robots humanoides que van a impulsar la próxima era del dominio de las exportaciones y una conversación muy interesante con Claudia Contreras, gerenta de comunicación y asuntos corporativos de Aguas Andinas, porque se viene una nueva versión de la corrida de Aguas Andinas río arriba, ahí por el lecho del río Mapocho. Así que todo eso y más te lo cuento después de escuchar a Avril Lavigne con Complicated. Bienvenidos.

0: A esta hora, María Elena Dressel presiona Start para darle up a la innovación y la creatividad. 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
1: Y esto requiere innovación y requiere creatividad porque, ojo, con el envejecimiento de la población, no solo en nuestro país, un tema recurrente, sino también en América Latina. Fíjense que la demanda por fuerza laboral en Latinoamérica, en el sector de los cuidados, de aquí al 2050, debiera duplicarse. Esta es la respuesta al envejecimiento de nuestra población, pero también a los cambios demográficos que no solamente redefinen los mercados laborales, según la OIT, sino los mercados económicos. El envejecimiento trae consigo un fuerte aumento en la demanda de cuidado de personas mayores. Así que aquellos que estudiaron carreras relacionadas, bueno, debieran estar hoy día prospectando un futuro muy, muy prometedor. Fíjense que según el reporte Aprendizaje Permanente y Competencias para el Futuro, publicado por la OIT, la Organización Internacional del Trabajo, se estima que la demanda de trabajadores para atender a personas sobre 65 años o más, digamos que sobre 75 o más, va a aumentar de los 7,5 millones que se pedía al 2023 a 15,2 millones al 2050, o sea, se duplica en la región nomás. En el mundo se estima que la demanda de trabajadores de cuidados de larga duración va a aumentar de 85,2 millones el 2023 a 158,1 millones el 2050. Y se calcula que la proporción de personas de 65 años o más va a aumentar desde 10,4% el 2025 al 16,3% el 2050. Ojo con esto, ¿ah? Mira, si el año pasado la población de 65 años o más representaba el 10% a nivel mundial, el año 90 solamente representaba el 6%, ¿ya? Y el 2050 ya va a representar el 16%. Ahí tienen los números, fácil. Bueno, de acuerdo a la definición, el trabajo de cuidados remunerado, ojo, remunerado, incluye todas las ocupaciones dedicadas a atender las necesidades físicas, emocionales y psicológicas de las personas mayores de 65 años. Si bien se estima que Asia y el Pacífico sean las regiones con el envejecimiento más acelerado del mundo, la proporción de personas de edad avanzada también ha aumentado mucho en América Latina y el Caribe. En Asia, por ejemplo, la demanda estimada son 45,5 millones de trabajadores, seguida por Asia con 31, o sea, Asia Oriental versus Asia Meridional con 31,5 millones de trabajadores dedicados a esto. Oye, la OIT indica también que la transición demográfica va a afectar más intensamente a qué países: Chile, Costa Rica y Uruguay. Vamos con Cyndi Lauper y Girls Just Want to Have Fun.

Oye, seguimos aquí en Tierra de Unicornios, pero te tengo un dato buenísimo, ¿sí? 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Tan iluminados como estos AirPods que ya se están trabajando para el futuro, están en fase de prueba y funcionarían con cámaras integradas para poder ver el entorno del usuario, no la parte adentro del oído, sino esta versión renovada con el asistente Siri. Tendría una función avanzada con inteligencia artificial, ¿no es cierto? Que ha sido algo que ha estado persistentemente desarrollando no solamente Apple, sino todas las grandes tecnológicas, y que llegaría previsiblemente a mediados de este año, al menos a su fase de prueba. En este caso, los auriculares AirPods tendrían cámaras integradas, ¿ya? Se ha estado trabajando en esto durante los últimos años, y desde la compañía dicen que ya están en pruebas avanzadas. Dentro de las últimas fases de desarrollo del producto hay una etapa conocida como DVT o prueba de validación de diseño, y ahí han detallado algunas fuentes que efectivamente comienza ya a generar algunos resultados concretos. Estos auriculares disponen de un pequeño dispositivo, cámara, que serviría para recoger imágenes del espacio que está rodeando al usuario cuando utiliza, ¿no es cierto?, los audífonos, y además estas cámaras le entregan información a Siri para reforzar sus capacidades. No están pensados para hacer fotos o videos, sino para actuar como una entrada de información visual, un asistente que te permite circular por lo menos de manera más segura si es que estás con tus audífonos. Lo que sí se sabe también es que estas cámaras integradas son de baja resolución y que van a estar ubicadas en el auricular derecho y en el izquierdo, y que van a contar con un formato similar a los AirPods 3 Pro, aunque con un palito más largo, precisamente para poder albergar esta cámara. También incluirán una luz LED, claro que sí, en cada auricular, que va a mostrar cuando está encendida y cuando se estén recogiendo datos visuales. Esto de cara a informar a las personas que pueden estar siendo grabadas. Con todo ello, y aunque el hardware ya está prácticamente listo, los nuevos AirPods con cámara tienen que pasar por un montón de pruebas relacionadas a su funcionamiento y, por supuesto, a la integración de inteligencia artificial. De todas maneras, se sabe que se está trabajando en las funciones para ofrecer, por ejemplo, recordatorios a los usuarios, también algunos análisis, ¿no es cierto?, en cuanto a su entorno, incluso pudiendo guiarlos en un espacio y posicionarlos en algunos lugares que pueden estar más oscuros o que puedan ser menos visibles. ¿Qué opinas? Increíble, ¿no? Vamos a ir a la música. Lo que vamos a escuchar es R.E.M. con Man to the Moon.

0: Hablemos de un estudio de Morgan Stanley acerca del liderazgo que tiene China en cuanto a fabricación y desarrollo de robots humanoides. Claro, porque han estado hace rato trabajando, por ejemplo, los vehículos eléctricos, ahora los autotripulados, y el crecimiento de inversión para la robótica humanoide es tremendo, según la información de Morgan Stanley. Fíjense que hasta un 16,5% de aquí al 2030 de la inversión, la robótica ha pasado del laboratorio al mundo real, con parques tecnológicos, fábricas, incluso universidades chinas que están desplegando todos sus conocimientos para poder seguir desarrollando estos robots humanoides. Los economistas de Morgan Stanley señalan que la contratación pública también está entrando en acción y allanando un camino para que la adopción de esta tecnología sea más alta. Casi todas las semanas en los medios de comunicación chinos informan sobre el próximo salto adelante de la robótica humanoide. Por ejemplo, un humanoide rojo completó recientemente una media maratón en 50 minutos y 26 segundos, lo dijimos acá en el programa, ¿no? Por otro lado, empresas estadounidenses como Tesla también están invirtiendo fuertemente en esto, y hay algunas otras empresas estadounidenses que también se centran en prototipos de robots humanoides. Dicen, eso sí, desde la consultora, que hay un exceso de inversión y que la competencia realmente está siendo demasiado potente. Ojo, esto podría provocar un exceso de producción que pondría en riesgo la industria, pero dentro de las principales conclusiones es que este tipo de robots humanoides van a impulsar la próxima era del dominio de las exportaciones chinas, y hay que ver efectivamente cuáles son los países que los van a importar, como por ejemplo nosotros podríamos hacerlo en el caso de la minería, para optimizar procesos y, por supuesto, recursos. 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Vamos a una pequeña pausa y ya volvemos con más Tierra de Unicornios.
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3: 7:57 minutos.
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0: Estamos de vuelta en Tierra de Unicornios en este día miércoles y vamos a estar conversando en unos minutitos con Claudia Contreras, que nos va a venir a contar todos los detalles de una nueva convocatoria de la carrera Río Arriba. ¿Ah? Puedes inscribirte todavía si quieres ahí ir por la ladera del río Mapocho. Muy entretenido, 5 kilómetros, 10 kilómetros. Ya vamos a estar hablando de eso y haciéndote la invitación. Antes escuchamos la música.